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10: Muy buenas tardes, te saludo con mucho gusto. Mi nombre es Vanessa Miranda y vámonos directo con el resumen informativo de Smart 3 Noticias del día de hoy, miércoles 12 de agosto del año 2026, a través de nuestras tres frecuencias moduladas, el 101.9 EXA, 102.7 Globo y 94.7 La Mejor, así como también a través de nuestras plataformas digitales, tanto en Facebook como en YouTube, y por supuesto a través del canal 2.5 de fibra óptica de Smart TV. Vamos a comenzar ya con la información.
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10: Y en información local, el gobierno municipal de Poza Rica, que encabeza la alcaldesa Daneli Rodríguez, te invita a participar en el taller de electricidad básica para mujeres, adquiriendo nuevos conocimientos que puedan convertirse en herramientas para tu día a día y nuevas oportunidades. El curso, recuerda, es totalmente gratuito y se va a realizar el 19 y 20 de agosto en punto de las 16:30 horas en carretera Cazones sin número de la Colonia Primavera. Recuerda que el cupo es limitado y para mayor información podrás consultar las páginas oficiales del gobierno municipal de Poza Rica.
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10: Y en información del municipio de Papantla, personal de las direcciones de Desarrollo Urbano, Limpia Pública y Comercio iniciaron una serie de recorridos en la calle Artes para así dialogar con locatarios y comerciantes ambulantes. El objetivo, exhortar a los locatarios a respetar la imagen urbana, retirando carteles, cartulinas, letreros o propaganda en general visible. Desarrollo Urbano realizó también mediciones de niveles de sonido. Limpia Pública notificó sobre los horarios de recolección de basura. De igual manera, personal personal de comercio dialogó con ambulantes para reorganizarlos y así liberar las banquetas. Cabe citar que esos recorridos se harán cada miércoles.
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10: Y en información estatal y gracias a la coordinación permanente con el Gabinete de Seguridad del Gobierno de México que encabeza la presidenta Claudia Sheinbaum Pardo y con las fiscalías en Veracruz, se fortalecen todos los días las acciones para así garantizar que quien cometa algún delito enfrente la justicia. Así lo expresó el día de hoy en la conferencia matutina el secretario de Seguridad Nacional, Omar García Harfuch. Vamos a escucharlo.
11: En Minatitlán, Veracruz, la Secretaría de Marina, en coordinación con la Defensa Nacional, Fiscalía General de la República y autoridades estatales detuvieron a Sergio N. alias El Búho, identificado como coordinador operativo de un grupo delictivo, quien está relacionado con el homicidio de la periodista Roxana Guzmán. Durante el cateo también se aseguraron armas de fuego, cargadores, cartuchos y otros indicios, así como equipo de comunicación. Esta detención es resultado del seguimiento y de los trabajos de inteligencia e investigación realizados para esclarecer este lamentable crimen y detener a todos los responsables. Con esta acción, suman 9 personas detenidas relacionadas con este lamentable caso. Es una investigación encabezada por la Fiscalía de Veracruz, en este caso tan lamentable. Expresamos una vez más nuestra solidaridad con la familia y las personas cercanas a Roxana.
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10: Y en información nacional, México hace historia en los Juegos Centroamericanos con 407 medallas. 167 fueron de oro, 125 de plata y 115 de bronce. Así lo destacó Rommel Pacheco. Para la participación también de los atletas, informó que se destinaron 60 millones de pesos. Vámonos con la información.
12: Como bien saben, cuando los atletas consiguen medalla en Juegos Centroamericanos, Panamericanos, Olímpicos o Mundial, son acreedores a beca y también un estímulo económico por medalla. Por lo regular, solamente se premia una medalla, la mejor medalla que obtengan. Y hablando con la presidenta me dice, yo creo que deberíamos de premiar todas las medallas. Así que la sorpresa es que tanto para los atletas como para los entrenadores, se les van a premiar todas las medallas obtenidas. Gracias.
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10: Y en más información nacional, Andrés López Beltrán acusó que la oposición busca una intervención extranjera. Además, también acusó que se busca manchar la imagen de austeridad de su padre. De sus lujos y viajes no habló nada, simplemente en una entrevista en exclusiva con sus medios afines, donde el tema fue: el tema no es conmigo, es con Andrés Manuel López Obrador, afirmó su hijo Andrés López Beltrán. Vamos a escucharlo.
13: Quieren manchar la imagen de austeridad y quieren ir pues quitando todos los argumentos y toda la fuerza de lo que representa el López Obradorismo en este país. Esa es su intención y esa es su campaña, y para ello también se quieren apoyar de países extranjeros. Entonces no es conmigo el tema, es con Andrés Manuel López Obrador y es la oposición fomentando las mentiras para que se dé una intervención extranjera.
14: ¿Tú la ves, una intervención extranjera?
13: Pues sí, creo que ya hay casos probados, ¿no? En Chihuahua y en otros lados donde pues se ve la mano de un gobierno extranjero en México. Nosotros estamos luchando en contra de eso. Estamos informando y la presidenta también está defendiendo la soberanía de nuestro país, y eso pues no les gusta. A ellos les gustaría lo contrario, que llegaran a invadir y que vinieran ellos a poner un presidente como lo han hecho.
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10: Y Ariadna Montiel explicó que la selección de candidaturas a diputaciones de representación proporcional se van a realizar conforme a los estatutos de Morena mediante dos mecanismos principales. El primero, la tómbola. Y el segundo, la asignación directa reservada para decisiones estratégicas de la dirección nacional. Vámonos con la información.
15: En materia de diputados de representación proporcional, ya en su momento lo vamos a detallar. Pero ¿qué es lo que dice nuestro estatuto? Que por un lado se haga la tómbola, ¿no? La insaculación, nosotros la denominamos siempre la tómbola, para que sea un tanto la suerte, quien incluya compañeros de base, militantes históricos, que participen. participen y representen a nuestro movimiento. Y otra parte será, como también lo marca el estatuto, podemos hacer alguna asignación directa con las consideraciones electorales que trace Morena. Esto es muy importante porque Morena tiende su estrategia electoral y pues, ya para el proceso cuando inicie, pues siempre nuestra meta será ganar las mayores representaciones con el mayor número de votos. Entonces esa es nuestro criterio práctico.
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9: Estamos.
16: Este martes, un grupo de hombres armados irrumpió en un domicilio del fraccionamiento Santa Rocío en Culiacán para privar de la libertad a María de los Ángeles N., de 35 años, trabajadora del área de seguridad del centro penitenciario de Aguaruto. Horas después de haber sido reportada como desaparecida, la Secretaría de Seguridad Pública Estatal informó del hallazgo del cuerpo sin vida de una mujer con huellas de violencia, cuyas características coinciden con los de la víctima en una zona rural al sur de la ciudad. En más información del estado, autoridades dieron a conocer la detención de al menos 10 presuntos integrantes del Cártel del Pacífico, entre los que figuran 7 colombianos y 3 mexicanos. La captura fue realizada el pasado 10 de agosto durante un operativo conjunto de fuerzas federales y estatales en el municipio de La Concordia. A los detenidos les fueron aseguradas armas largas, cargadores, cartuchos de distintos calibres, sustancias ilícitas, equipo táctico y un inmueble presuntamente utilizado como casa de seguridad. Un conductor de un tráiler fue asesinado a balazos la madrugada de este martes, tras ser asaltado en la carretera Nuevo Teapa-Cosoleacaque. El chofer herido logró llegar a una zona de comedores en Ixhoatlán del Sureste para pedir ayuda, pero murió al descender de la unidad. Por su parte, el presidente de la Asociación Nacional de Transportistas, David Esteves, confirmó el deceso y advirtió que aunque han disminuido los robos a camiones de carga, continúan los ataques a transportistas, por lo que pidió atender el problema. La Comisión Federal para la Protección contra Riesgos Sanitarios descartó la presencia del parásito Cyclospora en 16 hoteles de la Riviera Maya. Esto luego del aviso de viaje emitido por el Reino Unido tras un incremento de casos de la diarrea explosiva en viajeros con antecedentes de estancias en hoteles de esta región. Tras realizar pruebas en muestras de alimentos y agua, Cofepris informó que los hoteles cumplen con las condiciones sanitarias y no representan un riesgo por este parásito para los turistas.
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10: En información internacional, este martes el general de división de Estado Mayor Héctor Ávila Alcocer, comandante del ejército mexicano, sostuvo una reunión de trabajo con el secretario del ejército de los Estados Unidos, Patrick Driscoll. Todo esto en el marco de los mecanismos de cooperación bilateral militar establecidos desde el año 2016. Se informó que se contemplan encuentros periódicos para fortalecer así el diálogo, la coordinación y el intercambio de experiencias entre ambas instituciones. Como parte de la agenda de trabajo, el comandante del ejército mexicano y el secretario del ejército de los Estados Unidos suscribieron una declaración de intención no vinculante que va a permitir a esta secretaría acceder al mercado digital para la adquisición de sistemas aéreos no tripulados y contrasistemas aéreos no tripulados. Dicha reunión busca fortalecer sus capacidades estratégicas y operativas para tener el cumplimiento de sus misiones generales basados en el respeto a la soberanía e integridad territorial.
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10: Y el vicepresidente colombiano José Manuel Restrepo confirmó que 12 países han anunciado ya el envío de ayuda humanitaria, entre ellos Estados Unidos, Suecia, Turquía, México, El Salvador, Brasil, entre otros más. La donación aumentaría los $1,300 millones en cooperación para las labores de reconstrucción del país colombiano.
17: En medio de la tragedia que estamos viviendo en el país, es importante decir que la comunidad internacional se ha pronunciado y muy positivamente con Colombia. El canciller de la República viene liderando esta tarea. Puedo hoy decirles que ya recibimos de organismos multilaterales propuestas de $1,300 millones de cooperación de distinto tipo en medio de esta tragedia. Pero también países del mundo se han pronunciado. Es así como, por ejemplo, Suecia, Turquía, los Estados Unidos, El Salvador, Japón, México, Ecuador, Brasil, Suiza, Suecia, entre otros, han señalado su disposición a apoyarnos en equipos internacionales de apoyo para manejar la tragedia, pero también en ayuda humanitaria, en ayuda en dinero y en ayuda en especies. Solamente los Estados Unidos nos ha señalado el apoyo en casi 15 a 16 millones de dólares. Una demostración de que el mundo hoy, en la era del tigre, Abelardo de la Espriella, está listo y dispuesto a apoyar a Colombia en medio de esta tragedia.
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18: Reforma.
19: Atoran extradición de mafioso rumano. 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
10: Y llegamos al final de este resumen informativo del día de hoy, miércoles 12 de agosto del año 2026, en Smart 3 Noticias, por supuesto, a través de nuestras tres frecuencias moduladas, el 101.9 EXA, 102.7 Globo y 94.7 La Mejor, así como también a través de nuestras plataformas digitales. Mi nombre es Vanessa Miranda y te recuerdo que tenemos una cita mañana en punto de la 1 de la tarde en nuestra primera edición informativa. Está usted informado. Muy buenas noches. Cuídense mucho, por favor. Los espero el día de mañana.
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5: Sí. Pues decirle que le voy a cortar el gasto porque voy a andar con una señorita que se llama Karen.
6: Ay, a ver, HSH, los mariachis. A ver, pero ¿cómo es que le das gasto? ¿Ustedes están casadas?
5: No.
6: ¿Y le das una lanita aquí al mes, semanal, quincenal o cómo?
5: Quincenal.
6: Ok, ¿y por qué le das un gasto quincenal, mija?
5: Pues una por todos los años que andamos y porque pues ya lo veo como prácticamente como mi esposa.
6: Ok, entonces digamos que ustedes tienen una relación sólida, tienen una relación, digamos, fija, viven separadas por las circunstancias, pero tú tienes esa responsabilidad y ese compromiso de darle quincenalmente dinero.
5: Sí.
6: Ok, ¿y cada cuándo se ven o qué onda?
5: Cada quincena o cada fin de semana.
6: Ok, ¿tú convives con sus hijos?
5: Sí, con sus hijas.
6: Ok, ¿y los hombres no?
5: No, no conozco a sus hijos, la verdad.
6: Ok, ¿por qué? ¿Ya están grandes?
5: Ya están grandes. Okay. Ya todos son casados y nada más tenemos a la chica de 15 años.
6: Ah, ok. ¿Y sus hijos saben que tú eres su pareja o no?
5: Sí.
6: O sea, ¿y te dicen mamá o te dicen papá?
5: Pues esa chica me dice papá. Y nosotros me dicen, ¿qué onda, güey? ¿Cómo estás, güey? ¿Qué onda?
6: Oye, pero neta, ¿la de 15 te dice papá?
5: Sí.
6: Ah, qué buena onda, me gustaría ver eso. Ok, oye, ¿y no se quedan juntas? ¿Tú no te quedas de repente allá con ella en Ocalpan? ¿O Graciela se va contigo a Cuautitlán y todo?
5: Es que aquí es lo más de que mis papás no la tienen por nada. Y pues así que nos veamos, pues es cada quincena y nos vamos a prácticamente a un hotel.
6: Ah, caray, fuertes revelaciones. O sea, se van a lo de la quincena.
5: Sí.
6: Ok, ¿y se van con un hotelito con jacuzzi o sin jacuzzi?
5: Con jacuzzi.
6: ¿Y con espejos o sin espejos?
5: Con espejos.
6: Oye, Dulce, ¿y qué edad tienes, mija?
5: Yo, 28 años.
6: ¿Y ella qué edad tiene? Porque comentaste que tus papás no la quieren por la edad.
5: 52 años.
6: Ah, canijo. Sí me quedé boquiabierto. Ella tiene 52 y tú 28 y llevan 7 años.
5: Sí.
6: O sea que tú eras una morrita de 21 cuando ella...
5: Sí.
6: Bueno, utilicemos el término de se enamoraron.
5: Sí.
6: Wow. ¿Y qué te dice papá y mamá?
5: Pues de hecho, no la conocen, pero por foto, medio saben la idea. Y pues mis papás, bueno, mi papá como que ya la aceptó. No así, porque les ha costado. Pero mi mamá no. Mi mamá sí, definitivamente no.
6: ¿Y qué te dice? ¿Cuáles son los comentarios de mamá? ¿Qué te comenta? Pues está muy vieja, gallina vieja no hace buen caldo. ¿Qué te dice?
5: No, pues luego estoy hablando así por teléfono, cualquier cosa, y me dice, esa pinche vieja. O es que dile que ya está abuela, que no mames. Y yo así, jefa, pues respeta, ¿no? O sea, porque ella no te ha dado, pues nunca te ha ofendido, al contrario, siempre dice que lo salude, pero respeta. Y pues mi papá, Pues ya me dijo, yo te acepto tal como eres, hija, pero consíguete una chica de tu edad. Una señora grande, ya es abuela.
6: Qué amor de jefe. O sea, tu papi te dice, yo quiero que seas feliz, sí. Aunque también comenta y piensa que ella está mayor que tú. Ahora, ¿tú cómo te visualizas, Dulce, cuando tú tengas 50 y ella tenga, híjole, qué, 80 y tantos? ¿Cómo visualizas esta relación?
5: Pues nunca me he puesto a pensar, la verdad, Pandachón.
6: ¿Y eso por qué? O sea, porque yo te noto realmente enamorada y convencida de que eres la mujer y que Graciela es tu pareja. O sea, te noto comprometida.
5: Sí.
6: ¿Y no te has puesto a pensar en el futuro?
5: No.
6: Porque son 7 años, mija, ya un buen ratote, ¿no? Y Graciela no te comenta, oye, ¿sabes qué? Pues estás muy morrita, después vamos a crecer. No te dice, tengo miedo de esto, de aquello, de que me dejes por una más joven, algo así.
5: Pues sí, tienen miedo eso de que algún día me encuentre una chica de mi edad y pues que la deje, ¿no? Y yo le he dicho, pues no, o sea, si yo hubiera querido, pues desde principio no, pero pues no. Yo cuando me enamoro doy todo sin que nada cambie.
6: No, pues ya me di cuenta, das todo, pero todo, ¿eh? Ok, pues vámonos a la bromita. Entonces, la idea es que le vas a decir que existe alguien más. ¿Cómo es el planteamiento, Dulce?
5: Pues ahorita hablarle y decirle la verdad, existe alguien más y pues la verdad te voy a recortar el gasto. Y pues esta persona se llama Karen y como dicen por ahí, pues te voy a dar una quincena a mí, otra quincena a mí porque pues ya la saqué de trabajar.
6: No manches, no, pues más bien. Oye, ¿han tenido problemas últimamente, Graciela y tú? ¿Problemas sí. de pareja?
5: La última vez tuvimos una medio discusión muy fuerte y muy pesada en ese sentido.
6: ¿Y se puede saber de qué fue el tema del pleito?
5: Porque ella se fue a Veracruz con una de mis hijas y resulta que estaba embarazada ella. Y pues se supone que había ido al doctor y le hicimos una videollamada. Una de mis hijas le hizo una videollamada de aquí de Nacoipa. Y resulta que estaba jajaja, jujuju, jejeje. Y pues sí, sí me molesté, ¿no? Y ya esta quincena antepasada que pasó no le di gasto, no le di nada de dinero. Esta quincena apenas le di 2,000 pesos y eso porque tuve que pagar yo. Porque yo le dije que yo lo pongo, no se preocupe.
6: Oye, ¿y la vez pasada que no le diste dinero, ella te reclama, se te pone al tiro así de que quiere dinero?
5: Pues hay veces que sí, hay veces que no. O sea, hay veces que yo también digo, ¿tú sabes qué se trata?
6: Ok. Bueno, pues ¿qué te parece que tu planteamiento, si me permite sugerirte más o menos, sea lo siguiente? Primero, que le manifiestes que ya la relación está desgastada, ok, ya son 7 años. Va a ser importante que le digas que tienes un poquito, que has tenido la presión de tus papás, como ella lo debe de saber. Y que bueno que no le habías comentado, pero hace algunos meses conociste a una chica llamada Karen. Que creo que es el nombre que me mencionaste, ¿va?
5: ¿Qué?
6: Que es de tu edad, puedes decirle que tiene 26 años, que se han tratado y que han llegado a la conclusión de que van a vivir juntas, que tú ya te vas a salir de tu casa, que vas a vivir en pareja con Karen y por tal motivo, pues ya no le vas a poder ayudar económicamente, ya no le vas a poder dar gasto. No le digas que una quincena sí y otra no. O sea, tú vas a empezar una nueva vida, así que pues vas a necesitar los recursos para mantener a tu cachorra, porque ya la sacaste de trabajar, ¿verdad? Esa sería mi idea, pero aquí la broma es tuya. ¿Estás lista, Dulce?
5: Sí.
6: Vamos a pegarle, señores, en directo desde el Panda Cool Center. Estoy ansioso por saber cómo va a reaccionar Graciela. Primero, de la existencia de otra niña. Y segundo, de que le van a pegar por la quincena. Marcamos. Las bromas están en el Panda Show.
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6: Si te llega a preguntar de dónde me hablas, le puedes decir que del teléfono de Karen, porque tú no tienes crédito.
5: Bueno. Bueno. ¿Quién habla? Dulce.
11: ¿Qué pasó, Dulce?
5: Hola. Tenemos para informarte que ya no te voy a dar caso porque voy a empezar otra vida.
11: Ok. Ajá. Sí, está bien.
5: Pues eso.
11: Sí, no te preocupes, Dulce.
5: ¿Vale?
11: Ajá.
5: ¿Cómo sea para eso? Porque pues la verdad no vamos a vivir de aquí de la casa de mi papá.
11: Sí, está bien, gorda.
5: ¿Vale?
11: Vale.
5: Vale, vale. Quédate, vale.
11: Igual.
6: No, a esto yo le llamo una broma expresa. O sea,

0: ¿Te das cuenta de lo que acabas de hacer al Super Chile? Oye, te hablo para decirte que ya no te voy a otra quincena, ya no te voy a quincena otra. Ah, está bien, es que encontré otra. Ah, sí, perfecto, adiós, adiós, y ya. ¿Qué pasó, Dulce, con el planteamiento?
1: Es que me iba a cortar y me iba a decir, sí, con tu pistare, la conozco.
0: ¿Dónde está lo que acordamos? Hemos tenido problemas, mis papás no te aceptan, el tiempo, conocí a alguien más, nos hemos tratado, vamos a vivir juntas, quiero ser feliz, el tema de la edad, ¡nada! O sea, nada, nada es nada. Oye, hablo para decirte que ya no te voy a dar dinero. ¿Y ahora qué traza, Dulce?
1: Pues yo también la puse nerviosa.
0: No, no, nerviosa es lo de menos. Ok, bueno, vamos a retomar, ojalá podamos salvar esto. Vámonos por el tema de las hijas, ¿ok? Ah, supongamos que esto fuera verdad, porque creo que hay un lazo, pues bueno, entre las hijas y tú, porque les dices mis hijas, ¿no?
1: Sí.
0: Supongamos que tú te separaras, ¿ok? Que esto fuera verdad. ¿Qué pasaría con las hijas de Graciela y con tus hijas? ¿Le pedirías que ella les informe, que tú vas a hablar con ellas? ¿Cómo manejarías esto?
1: Que yo hablaría con ellas personalmente.
0: ¿O que quieres seguirlas viendo? ¿Qué le pedirías?
1: Más que me hace ver a mi.
0: Bueno, entonces vámonos por ese lado. Ahorita le dice, oye, perdón, se me olvidó comentarte algo. Oye, ¿sabes qué? Pues no sé si estés de acuerdo. Pues me gustaría seguir teniendo comunicación con Jocelyn. Que esa sea la puntita, mija, ¿ok? Pero después métete en la historia. Agradecele todo el tiempo y gracias por estos 7 años, fueron bien bonitos, pero sabes que la relación se ha ido desgastando, mis papás no te aceptaron, pero pues llegó Karen y pues la verdad es que mi mamá tenía razón, pues es más joven, ahí puedes decirle, es mucho más entregada, tú ya ni siquiera te mueves porque ya estás muy ruca, no sé. ¡Échale candela, Dulce!
1: Vale.
0: ¿Crees poder hacerlo?
1: Sí.
0: Pues vamos a comprobarlo porque las bromas están en tu show.
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1: Bueno, oye. ¿Hola, qué? Nada más para decirte y preguntarte. ¿Puedo ver a mi hija Yosemín?
4: ¿Cómo?
1: ¿Puedo ver a mi hija Yosemín o no?
4: No. No.
1: ¿Por qué?
4: No, ya olvídate, ¿vale?
1: ¿Por qué?
4: Ya, olvídate, ya me mandaste a la fregada, ya, olvídate.
1: ¿Pero por qué?
4: Haz tu vida, como tú dijiste, ya quise otra vida, adelante.
1: Bueno, yo te estoy preguntando por qué.
4: Yo sabía que andabas con otra persona, yo lo sabía antemano. Pero no, ya, olvídate.
1: ¿Pero por qué no voy a ver a Misa?
4: Ya, olvídate, ¿vale?
1: Oye, ¿qué culpa tiene Misa?
4: Ya, dice, ya.
1: Por eso, ¿qué culpa tiene Misa?
4: Ya, déjalo.
1: Pero ¿no? De otra manera, mis papás tenían razón. Yo quiero empezar otra vida.
4: Sí, la puedes hacer. Pero eso me lo hubieras dicho desde un principio.
1: ¿Qué culpa tiene la niña?
4: Me lo hubieras dicho desde un principio, ¿sabes qué? Yo ando con otra persona. Yo te lo dije. Y de seguro debe ser tu jefa, Ana Karen.
1: Sí,
4: está bien, morra.
1: Está bien. Es con Karen. Bien. Empezando una vida nueva.
4: Está muy bien, gorda, en serio. Te felicito, ¿no?
1: Y aparte, también muchos mamás que hemos tenido, pues no.
4: Está bien.
1: Pero ¿qué culpa tiene la niña de yo no ver a mi hija?
4: A ver, dime. ¿Para qué me estás hablando? Ya no quieres nada conmigo, está bien.
1: Y yo le he echado ganas.
4: Está bien.
1: Por eso te estoy diciendo, ¿qué culpa tiene ella de mí?
4: Está bien. No hay bronca, gorda.
1: En estos 7 años, aparte, me he entregado al 100.
4: Está bien. ¿Hubieras tenido poca para haberme dicho tú, sabes qué? Ando con ella.
1: Y
4: por eso, siempre yo te decía.
1: Por eso, pero ¿qué culpa tiene ella de mí?
4: No, ya déjala así.
5: Dame que voy a contestarme una llamada.
1: ¿Por qué?
0: Santo Loki ya colgó y dijo que ya no te va a contestar ninguna llamada, ¡no manches! Oye, creo que ahora me doy cuenta quién manda en la relación, ¿verdad? Te tiene completamente controlada, ¿no, Dulce?
1: ¿Sí, no?
0: Porque supongo que te decir, muévete a la izquierda y te mueves. Muévete a la derecha y te mueves. Hazte para atrás y ahí vas. O sea, te domina en todos los sentidos. Soquito Loki. Oye, ¿conoce a tu papá? ¿Conoce a tu papá?
1: No, ni a mi mamá. Aquí conoce
0: nada
1: más a mi hermano.
0: Ok. ¿Qué edad tiene tu papá?
1: Ay, 51.
0: Ok, ¿cómo se llama?
1: Daniel,
0: ¿a qué se dedica?
1: Trabajaba de ayudante general en una empresa.
0: Ayudante general. ¿Y vive ahí donde tú vives, en Cuautitlán?
1: Sí.
0: Ok, no me resta de otra más que improvisar. Sígueme la corriente. Vale. Amarrará lo que tengo en mente. ¡Investigamos!
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1: ¿Qué quieres?
0: Comadre, hace muchos años que te lo dijo. Buenas noches, soy Daniel, papá de Dulce. Buenas noches, señora Graciela. Mire, yo durante todo este tiempo creo que mis respetos para usted.
1: Gracias.
0: Aunque mi esposa siempre se ha negado sobre esta relación, ajá, ha sido mucho tiempo. Mi hija aquí está llorando. Yo no tengo por qué meterme, pero sí, ajá, quiero pedirle, por favor, que respete a Dulce. ¿Sí? ¿Ella se ha entregado a usted? ¿Se ha entregado en la relación?
1: También.
0: Sí,
1: yo también,
0: pero,
1: señor.
0: Pero está
1: yo
0: aquí también llorando, que le cuelga el teléfono. Ella ha tomado una decisión que es muy de ella, que es muy de ustedes, pero creo que en todo este tiempo que ella no solamente le ha entregado su alma, su corazón, su espíritu, su ser, su esencia y hasta sus quincenas, usted se comporte como una mojigata.
1: No, señor. Simplemente porque no me dijo que andaba con otra persona. Yo nunca siempre le he respetado hasta el momento que estaba conmigo ella. Nunca he andado con nadie, señor. Siempre le he dado su lugar a ella y siempre le he respetado. Creo que usted como caballero,
0: sí,
1: si ella quería andar con otra persona, ¿por qué no me lo dijo desde un inicio?
0: ¿Me permite que podamos dialogar sobre el tema con todo el respeto que usted se merece?
1: Sí, señor.
0: Mire, usted sabe que tiene una jefa, ¿sí? Que se llama, sí, Karen. Desde hace varios meses, ellas empezaron a romancear. Yo se, sí, lo dije, y aquí me está escuchando mi hija. Yo le dije, Dulce, estás jugando con fuego.
1: Uh-huh.
0: Sí, yo se lo dije y se lo advertí. Porque no sé si usted sepa, pero cuando mi mujer, esta Magda, se opuso ante todo porque no ha querido ni conocerla a usted,
1: sí,
0: yo le dije, a ver, hija, yo te amo, yo te acepto y apruebo tu relación, nada más pon mucha atención, llevas mucho tiempo, empezaste cuando tenías 21 años, carajo, ¿sí?
1: Uh-huh.
0: ¿Sí? Porque le voy a decir, yo le voy a hacer una pregunta que le hice ella, a ver, Dulce, ¿qué va a pasar cuando tú tengas 50 años, tengas 45? ¿Cuántos años va a tener Graciela? ¿Qué va a pasar en ese momento?
1: Sí,
0: ¿y sabe,
1: sí,
0: qué me contestó?
1: Uh-huh.
0: No me he puesto a pensar en eso, papá. Yo le hago la misma pregunta, señora Graciela.
1: Sí, dígame.
0: Cuando mi hija tenga 50 años, ¿qué edad va a tener usted?
1: Pues sí, ya soy más grande que ella.
0: Muchísimos años más grande. Usted, sí, podría ser hasta su madre. No, ¿qué madre? Hasta su abuela.
1: No, tampoco.
0: Ahora, yo no me opongo a la relación, yo no me opongo aquí a lo que ustedes han estado en estos 7 años, pero hay una verdad y hay una realidad. Sí existe la relación entre la señorita Karen, que es mucho menor que usted, sí,
1: sí,
0: y mi,
1: pero
0: hija.
1: ¿Por qué no me lo dijo ella? Yo se lo dije, el día que tú me digas que andas con ella, me retiro, me hago a un lado, José María. Me hago a un lado, te lo juro. Pero ¿por qué no me lo dijo?
0: Me está dando usted la razón. Eso mismo yo le comenté a Dulce, eso mismo. Y se lo comenté desde la semana pasada. Pero hoy llegó el... Permítame. Hoy llegó el momento en que está aquí en la casa. Estuvimos platicando. Ella ha estado muy nerviosa, está muy inquieta. Porque incluso mi esposa ahorita está, ¿qué le puedo decir? Encerrada en su recámara porque hoy nos dio la noticia que va a dejar la casa. Ya no va a estar con nosotros en Cuautitlán porque va a ser vida con Karen. Van a vivir juntas la próxima semana. Cuando, sí, a mí me dio esa motivo, le dije, a ver, Dulce, a ver, ¿ya terminaste con Graciela? Me dijo, no, papá. ¿Ya le explicaste que tienes otra relación? No, papá. ¿Ya le dijiste que ha cambiado tu vida, tus sentimientos y todo? No, papá. ¿Le sigues apoyando económicamente? Sí, papá. ¿Qué va a pasar entonces con ella? Porque ya no le va... ¿Tienes una responsabilidad? ¿Vas a tener una casa? ¿Eso cuesta? ¿Vas a poder seguir apoyando? No, papá. Entonces le dije, toma el teléfono y habla con ella. Por eso es que le llamó, pero usted le está colgando, no acepta la conversación, no llegan a un arreglo. Mire, como yo se lo vuelvo a repetir desde un principio, para usted mis respetos.
4: Muchas gracias.
0: No tengo el gusto de conocerla, señora Graciela, pero sé que mi hija y usted han llevado una relación longeva, 7 años.
4: 7 años, a donde yo le quité el vicio de tomar, de quedarse en la calle, de fumar marihuana, de drogarse, todo eso. ¿Ya le he dicho dulce todo eso? Yo le quité todos los vicios que ella tenía, todos. Excepto hasta trabajar, durar de tiempo en su trabajo. Todo, todo yo le quité a su hija. Todo, la llevé por el bien, no por el mal. Pero sí me duele que ella
0: cosa,
4: me haya engañado.
0: Cosa que yo le agradezco infinitamente. Y de verdad, nada más porque no la tengo cerca y ojalá un día tengamos el gusto de conocernos personalmente, sí, mi esposa, ¿sí? Y mire, se lo juro que le beso los pies. Porque sí sé que al momento que llegó usted hubo grandes cambios con Dulce. Ella siempre, desde bien chamaquita, hemos tenido muchos problemas con ella. Muchos problemas. Pero ella en este tiempo también ha sentado cabeza.
4: Sí, lo sé.
0: Sí, y sé también, y bien consciente, y se lo digo, no se lo digo nada más porque yo sea su padre, pero ha estado bien entregada a la relación. Si no se ha ido a vivir con usted, ha sido por el respeto a su familia, a sus hijas, y también por la situación de Magda. Porque Magda, al momento que mi hija le dijera que se iba a vivir con usted, no, hombre, ¿qué le puedo decir? O sea, yo he vivido contra la espada y la pared entre el amor de mi esposa y entre el amor de mi hija. ¿Sabe lo que es eso?
4: Sí, claro que sí.
0: Un dolor de gumaros como no tiene idea.
4: Sí, de hecho, ahora, ella me lo ha dicho. Ella me lo ha dicho desde un inicio, quería salirte. Pero no, todavía no es tiempo. ¿Para qué vas a lastimar a tus papás? No, todavía quédate ahí. Todavía. Ya hasta que tu mamá ya se resigne y todo, entonces mientras no, todavía hasta me dijo, vete a la Huizotla a ver qué es lo para casarnos, porque nos íbamos a casar. Nos íbamos a casar y apenas ayer me lo dijo en la noche. ¿Por qué? ¿Por qué ilusionarme? ¿Por qué decirme eso cuando ella estaba haciendo otra vida?
0: Mire, yo no tengo por qué justificar a mi hija. Como se lo dije, esas cosas no se hacen. Pero le voy a decir una cosa, señora Graciela.
4: Ajá.
0: Esto tarde o temprano iba a pasar. No que sea con Karen, pudo haber sido con Julia, pudo haber sido con Claudia, pudo haber sido el nombre que usted quiera.
4: Sí.
0: Porque tarde o temprano usted se está vejentando.
4: Sí.
0: Y tiene un compromiso con hijos mayores, una mujercita de 15 años tiene su vida, pero también Dulce tiene la suya propia.
4: ¿Sí? Sí, yo.
0: Iba a llegar un momento, ahorita tiene 28, no sé si a los 29, 30, 31, y usted llegara a los 60 años, que se iba a topar a alguien.
4: Uh-huh.
0: Esto que estamos viviendo ahorita y que pasa, dígale, de verdad agradézcale la vida que llevan 7 años. A mí me parecía increíble. Yo pensé que esto iba a ser pasajero, donde Dulce solamente iba a probar una gallina vieja y ahí iba a alborotar y saciar la cuestión ahí, pues usted sabe, ¿no? Física y se acabó. Pero no, hubo amor, qué bueno. Ustedes cosecharon, ambos se apoyaron. Usted, gracias a Dios, la apoyó en los vicios. Ella la ha apoyado con trabajo, económicamente, sí. Siendo el padre. Cuando a mí me dijo, oye, papá, es que su hija me dice, papá, yo dije, ah, caray, ¿cómo?
4: Sí, efectivamente.
0: Entonces yo le quiero pedir, por eso es que estoy hablando, nuevamente le pido una disculpa.
4: No, no se preocupe, señor.
0: Le quiero pedir que hable, que usted como una mujer adulta de 52 años, creo que tiene.
4: Sí. Uh-huh.
0: Madre de 6 hijos, por favor le pido que haga lo que usted le recomendaría a sus hijos al momento de una relación fracasada. Hable. ¿No le recomendaría eso a sus hijos?
4: No, sí, creo que sí.
0: Yo le quiero suplicar lo mismo. No me voy a meter en su relación. único que le pido, porque mi hija aquí está de verdad bastante triste, le pido que hablen y arreglen sus cosas. Si ustedes deciden que sí, que la apoyen, que la quincena, que se dan otra oportunidad, porque ella ya la próxima semana se va a vivir con Karen. Y si no termine la relación bien, en nombre de ese amor que se tuvieron, es lo único que yo le pido. ¿Podría hacerme ese favor?
4: Sí, claro que sí, señor.
0: Dulce. Dulce, y deja de llorar. Habla bien. Te lo dije y te lo advertí. Habla, habla. Siempre ha sido tu problema.
4: Mi papá. Bueno, ¿qué pasa? Yo por los 7 años estoy a empezar otra vida.
3: Sí.
4: Y pues sabes que te amo.
3: Ya no me digas esa palabra. Ya no me la digas de que me amas, porque eso fue pura mentira.
4: Pero para...
3: Pero oílo bien, oílo bien.
4: Pero para ver a la niña, ¿verdad?
3: ¿Para qué, gorda? ¿Para qué?
4: Viste, es importante, pero Karen apareció en mi vida.
3: Sí, yo lo sé. Apareció, pero tú es que...
4: ¿Sabes que el amor no se manda? Pues me enamoré.
3: Pero jugaste con fuego. Jugaste con fuego, gorda. Si tan solo me hubieras dicho desde un principio. Si me hubieras dicho, tú sabes que, mira, quiero otra persona, mira... Me hago a un lado, te lo dije desde un inicio. Desde un inicio yo te lo dije. ¿O no?
4: ¿Qué?
3: ¿Y por qué nunca lo dijiste?
4: ¿Eh? No, no, pero las cosas así se dieron.
3: Sí, pero tenías boca, Dulce. Tenías boca para haberme dicho, ya, hasta aquí, porque ando con otra persona. Fue el tiempo que me fui. Pues ojalá y seas feliz con ella, Dulce. Ojalá seas muy feliz con ella.
4: Gracias.
3: ¿Va? Pero ya no me vuelvas a buscar nunca más.
4: Vamos a vivir juntas y ya no te voy a poder apoyar económicamente.
3: Sí, ya lo sé, gorda, ya lo sé, no te preocupes, ¿vale?
4: Sí, sabes que entre las cosas, entre nosotros ya no iba bien.
3: Ya, no iba bien porque todo el tiempo estabas ocupada. Me marcabas y luego colgabas cuando llegaba ella. Pero no, no te preocupes, gorda, ¿vale? No te preocupes, sé feliz con ella.
4: Oye, necesito mi ropa. Mi papá va a ir por ella. Te lo pasen.
3: Tú.
4: Te pasa mi papá.
0: ¿Pero a dónde voy? Bueno.
4: Sí, dígame, señor.
0: Bueno, ya escuché, creo que... Pues le dijo lo que le tenía que decir, lamentablemente.
4: Sí.
0: A mí me apena mucho que hayan terminado así. Y por teléfono, ¿verdad? De menos...
4: No
0: se hubieran visto personalmente, sí. Pero... me pasó el teléfono, ¿dónde paso a recoger las cosas?
4: En la unidad, ahí en San Bartolo. ¿Cuándo quiere que se la lleve?
0: No, pues cuando usted me diga, dígame orden.
4: Dígame mañana, como quiera.
0: ¿Le parece a las 4 de la tarde, puede?
4: Sí, claro que sí, señor.
0: A las 4 me entrega sus cosas, le voy a pedir dos favores.
4: Sí, dígame.
0: Uno, que se lave los pies para besárselos, sí quiero agradecerle. Que haya apoyado a mi hija en los vicios.
4: No se preocupe, señor.
0: No, hay que ser agradecidos en la vida. Y se los voy a besar. Y no, segunda, también como agradecimiento, ahora que la vea, pues solamente le voy a preguntar cómo se oye el Panda Show, que es una broma de su esposa.
7: A toda máquina.
8: ¡Broma! ¡Fue broma!
9: ¡Ya sé, estás en las bromas del Panda Show! ¡No es cierto! ¡Es una broma de Dulcecilla!
0: ¡Graciela! Graciela, ¿por qué lloras, mija? Fue una bromita de Dulce, de tu amada, ¿no es cierto?
4: Ay, pero esas bromas tan...
0: Oye, aquí la tengo, Dulce. Dile por qué le hiciste la broma a tu esposa o a tu novia. ¡Adelante!
4: Bueno, bueno, ¿por qué son así de... Hacen llorar a mi pobre madre.
0: Oye, Dulce, ¿con quién estás, mija?
4: Yo sola, en mi cuarto.
0: Porque...
4: Ella está con Jocelyn, supongo.
0: O sea que su hija ya sabía que le ibas a hacer la broma a su mamá.
4: No.
0: Ah, ok. Oye, Gracielita, ¿cuál fue la parte del cuerpo que más te sudó, mija?
4: Ninguna.
0: Oye, sí, ¿qué te dolió más? ¿Uno, que ya no te fuera a dar un billetito o que te traicionara en el amor?
4: La parte
10: me dolió más la mentira.
0: La mentira. Y Dulce, dile por qué le hiciste la bromita. Adelante.
10: Sabes que te amo.
0: Graciela, habla el papá de Dulce, ¿cómo estás? Oye, pues mañana que vaya por las garritas, invitas las garnachas, ¿no, mija? Y por favor, te lavas bien los pies para besártelos.
9: Bueno, familia, ya estuvo la bromita. Díganme cómo se oye el Panda Show.
10: ¡A toda máquina!

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0: en la actualidad es una herramienta básica e indispensable, no solo para poder comunicarte y disfrutar tus viajes, sino también para la parte profesional. Actualmente ya no necesitas una carrera, una licenciatura, lo que necesitas es esta herramienta.
1: No, y además digo, yo creo que a estas alturas el idioma inglés no es un lujo, sino es una necesidad. 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
1: Y nos vamos con más. 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
1: ¿Ni me esté pintando caracoles? ¿Sí? Y que por favor se suba a la unidad y que esté tranquilo. A ver, Diego, ven, el influyente zurdo. A mí no me pintes caracoles, hijo. O sea, me viene valiendo gorro de que realmente tu papá sea colega. Órale, dígale a su hijo.
3: Tranquilo, oficial, tranquilo. Mire, le pido respeto, es lo único que le pido, nada más. No tiene por qué pasarse su autoridad por ningún motivo, así es lo único que le digo.
1: A ver, aquí está su cachorro, a ver, aquí está su entrenado. Órale, dígaselo.
3: Por eso, oficial, ya le dije, nada más no se pase de listo.
1: ¿Me está amenazando?
3: No, nada más le digo, no tiene por qué pasarse de listo, hay que respetar, nada más.
1: No, el que se está pasando de listo es usted, ¿eh? Y si quiere lo podemos arreglar de otra forma, ¿eh?
3: Como usted guste y en donde usted guste, oficial.
1: Pues mire, varios han caído.
3: ¿Dónde nos encontramos?
1: Claro. Varios han caído. Así que dígale a su mascota que mientras esté yo al frente, que me haga caso. ¡Órale, mascota! Hazle caso a tu jefe, al influyentito.
3: ¿Qué pasó?

0: tranquilo, no, te alborotes más, ni de por sí estando alborotado, tranquilo, no te alborotes.
1: ¿Dónde espera. Estás? ¿Dónde estás? ¿Para dónde vas?
0: Tranquilo, estás, pues no sé, estoy nervioso, tranquilo.
2: Muy nerviosito, de seguro eres un entendido, de seguro eres un bastardo, de seguro eres el colega, ni siquiera es tu papá.
0: Pues no sé, me están diciendo que para la...
1: Pero
0: la
1: ¿dónde estás parado?
0: Por eso acá, pues... Por eso estoy adentro.
2: ¡En esta! ¡Dile que en esta zona!
1: ¿Dónde estás parado? No, alguien me paré para allá.
0: Ya me están poniendo ahí, sentado en el suelo, acá en la banqueta, para avanzar la reja.
1: ¿Dónde?
0: Acá, pues tranquilo, habla con ellos, tú.
1: Por eso, dime dónde está, nada más dime dónde está.
0: Que está alterado, que además el policía que está alterado, tú tranquilo, tú dile que no sé, o que le vas a tratar de...
2: No tartamudeé, chamaco, no tartamudeé. Ay, que, mi papá que, diga, que. O sea, ¿eso es lo que hizo usted, un hijo tartamudo?
1: Por eso, dígame dónde se ubica usted.
2: Estoy haciendo cumplir la ley, como corresponde.
1: ¿Dónde
2: como corresponde, usted? Estoy haciendo cumplir la
1: dígame
2: ley.
1: Dónde se
2: aparte
1: usted.
2: Tiene aquí, ¿sabe cuántas carpas están? Y aparte todo sin factura. Todo sin factura. De seguro todo esto. De seguro todo esto es de Roberto. Todo esto es de Roberto.
1: Está haciendo una acusación muy grave, oficial, y eso es.
2: No estoy haciendo una acusación, estoy haciendo una afirmación.
1: No, mal estoy diciendo eso.
2: Porque nosotros hicimos una indagación, hicimos una investigación bien indagada y resulta que esto.
1: Se dice, señor. Tenga cuidado con lo que dice, lo que está haciendo.
2: No, y tenga usted también cuidado con lo que dice. Porque usted me quiere apantallar, dice que es colega, que de seguro es un muerto de hambre.
1: El abuso de autoridad también es penado, si usted lo sabe.
2: No, nosotros no estamos haciendo abuso de autoridad. Estamos haciendo cumplir nuestras obligaciones.
1: Está grabando todo lo que usted me está diciendo.
2: Ah, entonces resulta que también está grabando. Ah, mire, qué chido. Ah, pues un saludo a su mamacita, ya que está grabando. ¿Cómo se llama su mamá?
1: Un saludo a la suya también.
2: Para mandarle un saludo a su jefecita. Pues digo.
1: Además, dígame, ¿dónde está ubicado usted?
2: No, es más, usted respóndame una pregunta.
1: Dígame.
2: Dígame cómo se oye el Panda Show, que es una broma de su hijo. A todos.

0: Marquito, es una broma de Diego, no es cierto. ¿A poco si sí eres muy influyente, Marco?
1: Así es, para servirle lo que te guste.
0: Marco, Diego, perdón, Diego, ahí está tu papá, dile por qué la bromita.
1: Ah, estamos de ahí un poco despejados, estamos medio tensos, dice que te alivianaras, o sea, te amo mucho.
0: Oye, Marquito, pues ya que eres influyente, pues consíguele un puesto a tu hijo, anda vendiendo carpas.
1: Ahora ya que...
0: ahora, no te escuchas, Marco.
1: No le voy a conseguir nada para que se le quite.
0: Pero él sí te va a conseguir una buena carpa y bien barata. Oye, me decía Diego, tu hijo, que han tenido problemas y que han estado en situaciones medias complejas. Entonces, él quiso hacerte esta bromita para que te alivianes, ¿ok?
1: Bueno, de hablar.
0: Bueno, saludos a tus superiores, ¿eh?
1: Igualmente, gracias.
0: Ah, y también a tu jefecita. Familia, díganme, ¿cómo se oye el Panda Show?
2: Hola, máquina.
3: ¿Qué tal, pandita? ¿Cómo estás? Somos Río Roma, te mandamos un fuerte abrazo.
4: La verdad, siempre te estamos escuchando, eres la solución perfecta para todo ese estrés ahí en el tráfico. Y claro que sí, por favor, saludos a tu mamá, ¿sí? 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Chao.
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1: Compa Peso, hay algo que le quiero decir a esa morra que está ahí.

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Y esto es la electrocumbia con la voz y el estilo de Rymix. Desde San José, el video, Estado de México. Y échale, Juanes. 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
1: Hoy es un día muy especial.

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0: Son las 6 con 14 minutos.
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14: Hola, hola, bienvenidos a un nuevo episodio de Ya Oíste. Yo soy Génesis Jaime Silva, un gusto estar con ustedes. Hoy abordaremos un tema que la verdad yo siento que es muy poco conocido, pero que es muy importante hablarlo, y es el embarazo psicológico. Y para ayudarnos a entender qué es, por qué ocurre, cómo se trata, nos acompañan la doctora Diana Bautista Segundo, que es ginecóloga. Mucho gusto, ¿cómo está, doctora?
15: Muy bien, un placer estar con ustedes y muy contenta de hablar de este tema.
14: ¡Uy! Te va a poner interesante. Y también tenemos a nuestra queridísima amiga Sharon Paredes. Ella es neuropsicóloga, ya nos ha acompañado en otros podcasts. Bienvenida, ¿cómo estás?
16: Muchas gracias, aquí de vuelta, ya sabes, que me encanta estar con ustedes, compartiendo conocimientos.
14: Uy, yo soy feliz porque siempre que les digo, cuando iniciamos el podcast, nos desconectamos del mundo y aprendemos. Me gustaría que nos contaran un poquito de qué es en realidad esto.
15: Ok, pues el embarazo psicológico es una condición en donde la mujer cree que está embarazada, pero además tiene síntomas de embarazo. Entonces, dentro de estos síntomas, pues podemos tener congestión mamaria, crecimiento abdominal, sensación de movimientos fetales, puede llegar hasta el punto en que la paciente puede tener contracciones.
14: ¿Qué?
15: Entonces tiene todos los síntomas de una paciente embarazada y hasta muchas veces hasta exacerbados.
16: Otro de los síntomas que comparte la doctora, incluimos la amenorrea, y es algo muy importante que dice la doctora, no es una cuestión solamente de creerse, porque los síntomas están ahí. Exacto, los síntomas son reales. Entonces estamos hablando no solamente de una cuestión psicológica, no solamente de una cuestión fisiológica, sino también neuroendocrina, ¿no? Porque también tiene que ver los cambios hormonales. Entonces, ¿en qué se presentan estas situaciones? ¿En dónde las podemos ver? En personas, en mujeres que hayan tenido un duelo, por ejemplo, perinatal, postnatal, también en personas que tengan muchos deseos de quedarse embarazada, también se presentan en pérdida de pareja. Pero está muy asociado, ¿verdad?, con esta obsesión, puede llegarse a convertir en una obsesión o también este deseo intenso de estar embarazada, ¿no? Entonces, no solamente en eso, también en personas que incluso tienen miedo de quedarse embarazadas.
14: Creo que he escuchado más esa parte del miedo porque, pues claro, ¿no? O sea, se protegen y todo, pero dices que yo no quiero. Y tantito a lo mejor no vino su periodo, porque a lo mejor se estresó de que justo ya dijo, ya no, ¿qué acabo de hacer? O el trabajo, y no les baja, ¿no? Entonces es como de ya. He escuchado más que es por el miedo que por otra, que es la parte justo del duelo. Eso se me hace muy interesante. O sea, a partir de un duelo, ¿vuelven como esa parte, se activa o cómo es eso?
16: Sí, o sea, digamos que son situaciones o factores de riesgo, y más en una mujer que probablemente, ¿verdad?, tiene un historial para procesar emociones de una manera no confrontativa. ¿Cómo se puede diferenciar? Que en la psicosis, una vez que ya es revelado a través de estudios, ya sea de sangre, ¿no? O también, sí, en este tipo de estudios clínicos en donde ya se le menciona a la mujer, no estás embarazada, cuando es psicosis, a pesar de que me están diciendo la verdad, yo todavía me aferro. Entonces, aquí, por ejemplo, tendría que ver con una cuestión de cómo se conecta con la realidad. Y, por ejemplo, en otras situaciones que no tienen que ver con psicosis, todavía la persona sí mantiene este contacto con la realidad porque llega a cuestionarse. Claro. Y entonces los síntomas que tuve que fueron, entonces puede que se trate de otra cosa, o sea, todavía tengo un cuestionamiento reflexivo.
15: De hecho, la paciente, bueno, hay que diferenciar, hay la paciente que también simula, esa es la paciente que no va a tener síntomas, sino que dice, yo estoy embarazada y me lo estoy inventando, ¿no? Por ciertas cuestiones psicosociales principalmente. Okay. Pero la otra es la que ella cree que sí está embarazada. Y la que, como mencionamos, tiene síntomas y que además se hace prueba de embarazo. Y se me vino, qué bueno que lo menciono, porque se la hace la prueba y sale positiva. Hay cosas que pueden suceder. Una es, la prueba puede ser, tienen falsos positivos. O sea, entonces la prueba confirmatoria es en sangre, es una hormona que se llama gonadotropina coriónica, fracción beta, que es exclusiva del embarazo y que se va duplicando, triplicando cada 48 a 72 horas. Sin embargo, lo primero que hace la paciente, pues eso, la mujer, es hacerse una prueba en orina.
14: Claro,
15: ¿vale? Entonces, pueden haber elevaciones mínimas por la alteración neuroendocrina, pero esa hormona no va a elevarse arriba de 14 miliunidades. O sea, es muy poquito y es poco significativo. Entonces, ¿qué es lo que hacemos nosotros? Tomar esa hormona de control. Ahora, algo importante que tenemos, la presión social. Eso es súper importante, que actualmente muchas de las pacientes, más las que van al instituto, pues están embarazando ya un poquito más grandes, ¿no? Porque ya que tienen una licenciatura, tienen posgrados, maestrías y todo eso. Pero también hace que la gente te diga, oye, ¿y para cuándo?
14: Ya se te fue el tren.
15: Ya se te fue. ¿Sí? O vas a tener alteraciones, o no te vas a poder embarazar. Y fíjate que me he dado cuenta que hay como un piquito, como a partir de los 35 años, que la presión social como que pega todavía mucho más, ¿no? ¿No? De, yo ya tuve tantos, ya te casaste, o todo eso. Entonces, eso involucra mucho que las mujeres empiecen con este tipo de trastornos.
16: Hay algo importante que me gustaría mencionar, y es que el ISSSTE tiene el código mariposa, que justamente este código mariposa se centra en brindarle empáticamente a una mujer que ha pasado por un proceso de duelo peri o postnatal. Y entonces, en ese momento, lo que se recomienda es darle un espacio y también brindarle quizá contención emocional y consejería.
14: El tratamiento que lleva es más parte psicológica, va de la mano con la parte ginecológica. ¿Cómo es ese trabajo en conjunto para ayudar?
16: Es psicológica, o sea, una vez que ya se identificó que no hay un embarazo real, ya es psicológico, y en algunos casos puede ser con tratamiento farmacológico y con el psiquiatra.
15: La paciente tiene un por qué siente esos síntomas, ¿no? No de repente me los inventé. Si bien están relacionados con el deseo de un embarazo, también es cierto que, ejemplo, o sea, tenemos alteraciones en hormonas. Las mujeres nos regimos por hormonas.
14: Sí.
15: Todos nuestros días están regidos por hormonas, y de acuerdo a la edad que tenemos, pues eso obviamente, si se disparan, si bajan, si se alteran y todo eso, ¿no? Yo les digo, es como de repente ir al dentista, ¿no? Pocas veces vas regularmente al dentista, ¿no? Lo mismo, pero cuando vas te encuentras todo lo habido por haber. Igual con los ginecos, ¿no? Cuando vamos, pues encontramos todas las alteraciones hormonales que puedes llegar a tener, y eso lo vinculamos a la sintomatología que tú tienes. tengas o no un deseo de embarazo.
2: Okay.
15: Entonces, en ese sentido, por ejemplo, muchas mujeres dicen, oye, yo digo que estoy embarazada porque aparte de que no menstruo, pues tengo secreción por el pezón, ¿no? Y tengo salida de leche, ¿no? Lo que llamamos la galactorrea. Pero además, yo siento que mis mamas están congestionadas. Pero además, siento que ya me estoy hiperpigmentando, ¿no? O sea, que me salen las manchitas del embarazo. Dicho eso, me las... Fíjate, me está creciendo el abdomen. Entonces, ¿de dónde me crece el abdomen si no estoy embarazada? Y puede ser esto tan prolongado como el trastorno que tenga cada paciente, ¿no? Porque hay unas que se pueden aventar los 9 meses diciendo que están embarazadas y hasta que ellas puedan aceptar una asesoría por psicología, porque tampoco las podemos obligar a ir.
16: De hecho, pues me gustaría dejar el correo de saludmental@iste.gov.mx si llegan a tener alguna otra duda también al respecto del tema. O bien alguna orientación, pues podemos por, responderles por correo electrónico.
10: Muchas gracias por acompañarnos en este podcast, en su espacio. Espero que se hayan pasado muy bien.
16: Sí, muchísimas gracias a ti por invitarnos.
10: Para la próxima ya vamos a buscar más temas y que nos acompañen en esta mesa de debate. Perfecto, gracias doctora, gracias Sharon. Y gracias a ustedes por escucharnos hasta este punto. De verdad que... el podcast no sería nada sin ustedes. Cambia mucho el escuchar y el tener información. Y pues recuerda que la salud mental también es importante para todos hoy en día. Yo soy Génesis Zaine Silva y fue un gusto estar con ustedes. Nos vemos en un próximo episodio de Chao y adiós.
16: Adiós.
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0: 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Son las 6:32.
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Son las 6:41.

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Son las 6:49.

0: 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Son las 7, con un minuto.
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Son las 7 con 19 minutos.

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Son las 7 con 25 minutos.

0: la Joaquín.
1: Muchas gracias.
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Son las 7 con 51 minutos.

0: 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Son las 7 con 56 minutos.
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0: 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Son las 8, con un minuto.
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¿Qué tal? ¿Cómo están? Muy buenos días, bienvenidos. Esto es el Bro Park Show a través de la mejor 94.7 en este juevesito. Ya juevesito rico. Bueno, pues así como que un viernes chiquito. Árale, con mucho gusto acompañándote las próximas dos horitas de muy buena música, mucho entretenimiento. Traemos las Bro Park News, traemos el ¿Sabías qué? Traemos un día como hoy. Bueno, traemos un súper, súper relajo. Oiga, por cierto, prepárese porque el día de mañana vamos a estar regalando unos platillazos cortesía de Bahía Brava, así que no se lo pueden perder. Sigan nuestras redes sociales en La Mejor Poza Rica. Vamos a arrancar. Mi querísimo Vicky Valderrábano me acompaña en los controles. Bienvenidos, esto es el Bro Parker Show.

0: 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Son las 8 con 31 minutos.
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0: 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Son las 9:01.
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Ya son las 9 de la mañana con 19 minutitos en el Bro Burger Show a través de La Mejor FM en este juevesito. Órale, juevesón sabrosón, preámbulo del fin de semana, preámbulo. Ahora sí, como muchos lo conocemos, ¿no? El viernes chiquito. ¡Ay, qué buena onda! Y bueno, pues a todos los chamacones que se van despertando, buenos días. A todos los chamacones que siguen disfrutando de unas placenteras vacaciones. Órale, qué chulada. El calorcito está bomba, ¿eh? Aquí en Poza Rica. Hoy sí amaneció como que agárrense, agárrense de las manos, porque bastante, bastante calor hace ahorita en Poza. Fíjate, ni el gel me agarra. Échale más ganas, don Extreme. No, no es cierto. No, ya no uso de ese, ya no uso del Extreme. ¿Por qué no? Porque aquí en Poza Rica no me fije por la humedad. Sí, de verdad, tengo que usar moco de gorila. No, no es cierto. El moco de gorila. El limón, jitomate, y ahí me echo una ensalada para que ande bien mosqueado todo el día. De chiquitos, ¿no? Te acostumbraron a peinar con limón o con jitomate también. Híjole, ¿no? Y si se te ponía, se quedaba fijo el cabello, ¿verdad? Fue el preámbulo de los fijadores del gel. Bueno, pues les comentaba que hace calorcito, hace bastante calorcito, ahorita les voy a dar la referencia. Mientras tanto, vámonos directamente con un día como hoy, que se celebra un día como hoy, 13 de agosto en la historia del mundo. Bueno, pues fíjense que el día de hoy se conmemora el Día Internacional del Lobo. Ah, sí, de estos pues animales tan enigmáticos, estos animales tan, pues ahora sí que importantes, ¿no? Para el valor ecológico y los peligros que afectan también su conservación. Fíjense que uno de los animales pues más inteligentes en la faz de la Tierra son animales que viven en extremo, ahora sí que ellos sí comprenden, o ellos sí se mueven y hacen toda la estrategia en manada. De verdad, son unos seres súper inteligentes. Yo tuve la oportunidad hace muchos años de ir a African Safari, allá en el estado de Puebla, donde pues vas en tu coche, ¿no? Y es muy raro, porque pasas, por ejemplo, donde hay tigres, donde hay leones, donde hay, y pues están así como que sueltitos, bueno, sin tanto rollo, pero para entrar a lo que es el área de los lobos, tienen que abrir dos puertas, y entre esas dos puertas hay una especie como de grieta para que no se puedan escapar esos animales, porque son tan inteligentes que mientras tú estás viendo a uno por acá, jijijija, los otros ya están por acá atrás tratando de cazar a sus presas. Son animales realmente impresionantemente. El lobo mexicano es hermoso. El lobo, bueno, tantas razas de lobos que hay, pero qué animal tan magnífico. ¿Los has escuchado aullar? ¡Wow! ¡Wow! Y también pues han sido, pues imagínense, de tanto valor también. Es la manera de comunicarse, exacto, que el lobo, te vas a convertir en hombre lobo, tantas películas también hay que ver. Bueno, Michael Jackson se convirtió en lobo, ¿no? ¿En cuál fue? En Thriller, me parece. Creo que sí, ¿verdad? Pero bueno, pues ahora sí que es el Día Internacional del Lobo. También un día como hoy es el Día Mundial de la Caligrafía. Esto promueve la escritura a mano como una forma de arte y expresión personal. Algo que también ya se está perdiendo, ¿eh? Lo que es la escritura a mano. No sé si te pase, les pase, que ya toman un lápiz, papel y lápiz, y ya como que, ay, cada día está peor la letra. No, antes decías, oye, qué fea letra, o qué bonita letra tienes, ¿no? También. Yo tengo letra de, como de niño de primaria. ¿De qué? De Ebon. Ah, yo te sí, ¿cómo no? Sí dijiste, vas a ver, Victoria. Vas a ver, ya ahí viene el 15. Ahí nos vemos. No, fíjense que sí, bueno, realmente antes era importantísimo porque tenían, pues te ponían, ¿no? En la escuela, o te siguen poniendo, cuando aprendes a escribir, pues tienes que hacer la caligrafía, efectivamente, para que vayas creando tu propio estilo de escribir, ¿no? La cursiva, qué bonita es, ¿no? La manuscrita. ¡Wow! Esa es una belleza. Hay gente que todavía la sigue practicando, principalmente los abuelitos, pero qué bonita es, ¿eh? Y tienes que saberla interpretar, también es otra cosa diferente. Por ejemplo, la F,
qué trabajo cuesta hacer una F, ¿no? En el manuscrito. La Z también es otra letra que es, híjole, qué chulada, pero pues ojalá nunca se pierda la caligrafía, porque hoy en día, como todo el día nos la pasamos en los computadores, en los celulares, ya no hay tanto así como que, por ejemplo, cuando vas a hacer un trámite, por favor, apunta su nombre completo. Ay, le batallas, y hasta sientes raro el lapicero o el lápiz, ¿no? Sí. Bueno, tú aquí constantemente estás apuntando, ¿no? En tus guías de trabajo, pero efectivamente, pero pues uno que todo el día está acá en la computadora o en el... Digo, la única, pues es la echándose, echar la poderosa, es la única que ahí tomamos el papel y lápiz. Pero bueno, pues hoy el día también internacional, ¿de quién creen? De los zurdos, así es. Bueno, pues esto busca dar a conocer los retos de usar la mano izquierda en un mundo adaptado para personas diestras. ¿Tú conoces zurdos? Yo en mi familia tengo muchos... Parece que mucha familia zurda. Mi mamá es zurda, mi hermano, el doctor también es zurdo. ¿Quién más? Mi primo Isaí también es zurdo. Mi primo... Yo soy ambidiestro, o sea, yo de hecho nací zurdo, por lo que me dicen mi familia. Y sordo también, ¿no? Nunca les hacía caso a mis papás. No es cierto, sí, nací zurdo, pero ¿qué creen? A mí me adaptaron a utilizar la derecha. Yo, por ejemplo, cuando voy a jugar billar, juego con la izquierda. O sea, juego diferente. Cuando juego billar, cuando pateo el balón, también, o sea, no me cuesta nada de trabajo patear con la izquierda. El tenis también me cuesta menos trabajo jugar con la izquierda. O sea, son digo, a lo mejor por qué, les voy a platicar el porqué de estas situaciones. Unos datos curiosos. Fíjense que la población alrededor de 1 de cada 10 humanos es zurdo. El cerebro, fíjense que el hemisferio derecho controla el lado izquierdo del cuerpo y suele tener mayor peso funcional en los zurdos. También tienen una ventaja muy grande en los deportes, ya que las disciplinas de combate o de raqueta, en este caso el tenis, boxeo, pues tienen una mayor ventaja porque los rivales se adaptan peor a sus movimientos. Y sí, efectivamente, los mejores pugilistas en la historia han sido zurdos. También, fíjense que algunos estudios sugieren que procesan mejor el pensamiento divergente y de las artes. O sea, que tienen mayor creatividad. Y bueno, pues este 13 de agosto se celebra el Día Internacional del Zurdo para visibilizar sus necesidades en este Día Mundial de los Zurdos. Y les mandamos un saludote, un abrazote, ¿no? Porque... Pues sí, fíjense, a mí me amarraban la derecha para poder, la izquierda, perdón, para poder escribir con la derecha. Las tijeras, por ejemplo, yo corto, cuando tengo que cortar algo, es con la izquierda. Sí, ahora sí que ambos hemisferios, ¿no? Me los hicieron chambear a la misma vez. Pero bueno, pues ahí está. Señoras y señores, esto fue Un Día Como Hoy en el Bro Party Show.

0: cigarro.
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2: 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Son las 9 con 32 minutos.
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Son las 9:45.

¡Ay, ay, ay! Ya son las 9 de la mañana con 55 minutos en el Bro Burger Show a través de la mejor 94.7. Y bueno, pues ya prácticamente estamos a nada de decirles bye bye por el día de hoy, donde pues ya tenemos una temperatura de 30 grados centígrados, pero con una sensación térmica prácticamente de 35 grados centígrados. Vamos a llegar a una temperatura máxima, agárrese, porque de 34 grados, llegándole casi a los 39, 40 grados con la sensación térmica. Bueno, pues cielo soleado, ráfagas de viento de hasta 14 kilómetros por hora, aunque estuviera a 40 kilómetros por hora, pero se siente como le prendes a la calefacción, no al fan. Híjole, qué calores, caray. Pero bueno, pues el día de hoy, mañana se espera ahí 50% de probabilidad de lluvia, así como el sábado y el domingo y el lunes y el martes. Bueno, todas las... Pero llueve como 3 minutos, 5 y se levanta la humedad, pero bastante, ¿verdad? Y eso es lo que afecta mucho estos días. Pero bueno, pues agosto así es, ¿no? Agosto siempre ha sido caliente. Ya en septiembre como que disminuye un poquito, por ahí de mediados, por ahí del grito, ya no se siente tanto calor. Esperemos que así sea. O así era, al menos hace 3 años, hace 2 años. Porque el año pasado, calorones. O sea, era diciembre y decías que hubo y el frío... Viene de rodillas o que la refre... Bueno, es más, no hubo refrescada el año pasado, así de fácil. Bueno, a lo mejor sí en la calle, ¿no? Pero

0: Del niño, de la niña y de los puercos que somos como ciudadanos, ¿eh? De verdad, es increíble, increíble de verdad cómo seguimos maltratando a nuestro planeta, es increíble cómo seguimos ensuciando las calles, cómo es posible que saques la basura cuando no pasa el camión de la basura. Eso de verdad es contaminación. Ayer me dio un coraje, fíjense nada más, se los voy a contar, me dio un coraje, porque aquí pasa mi queridísimo Chuy, que le mando un abrazo. Al buen Chuy que ve unos taquitos así de cabecita de cerdo, así de trompita, orejita, de... ¡No, hombre! ¡Una chulada! De esos a vapor, sabrosísimos, y te estás... ¿Y qué crees? No, no, no, ¿cómo crees? No, no, no. Cinco taquitos y te regalo el agua. Por una mano. ¡Qué hubo! Y riquísimos, ¿eh? De ver, mira, se me está haciendo la bola. Pero ayer... Ayer, fíjate que aquí por Pozo 13 no pasa el camión los días miércoles. Y la gente sacando la basura. De verdad, ¿eh? Y pues digo, les mando un saludo, ¿no? Aquí nuestros amigos restauranteros cercanos, pero, híjole, muchos venden mariscos, muchos venden... Imagínense el olor y la estaban sacando a las 12 del día, ¿eh? Donde está el calor así al máximo. Siento que el camión luego llega a pasar hasta las 7, 8, 9, 10 de la noche. O sea, de verdad, tantita... Mauser deben de tener, ¿eh? Principalmente, de verdad parece que estamos así como en, hijo, y con todo el respeto al mundo, pero allá como por Etiopía, no sé, o sea, de verdad, sal ahorita, Vicky, aquí de la, sobre la banqueta, y ve nada más cómo se ve la banqueta, o sea, un asco, de verdad es un asco esa banqueta, porque digo, muy agradecido también con nuestros amigos de servicio y de limpieza pública, ¿no? Que se la rifan, mis compadres. De verdad, un fuerte abrazo para todos ellos, que muchas veces no les da el tiempo de echarle una limpiadita o cualquier cosa, agarran y porque pues, van parando el tráfico, etcétera, etcétera, ¿no? Entonces ellos a lo que van, en friega. Pero pues la misma gente, pues no hace por... Claro, como ciudadano, si es tu banqueta. Exacto. Claro, sabes, igual que hace mucha falta aquí en Poza Rica contenedores de basura. Eso sería, yo creo que lo... Yo creo, educación, pero también para mantener unas calles y unas banquetas limpias se necesita un contenedor de basura. Digo, es una infraestructura diferente, pero pues yo creo que sí se puede también. ¿Sabes qué? De la mano de la iniciativa privada, eso también puede. ¿Sabes qué? Mira, te propongo que pues, entre el municipio y tú vamos a comprar unos contenedores, ponle tu marca y donado por fulano de tal, y órale. Y así irlos poniendo en todo Poza Rica, yo creo que eso sería una magnífica manera también de poder, empezar a concientizar a la gente, empezar a ya, pues no, digo, está muy complicado, porque ya son culturas, ¿no? Pero, híjole, de verdad, vamos a ponernos tantito la pila y vamos a echarle galletita para que nuestro mundo sea algo mejor, no saque la basura cuando no pasa. Así de sencillo y así de fácil, vecinos. Ayer de verdad me dio así un fuchile que guáquele, que le dije al Chuy, le digo, ¿sabes qué? Mira, me hubiera comido más taquitos, compadre, pero pues ya me llegó acá el tufón y pues no, o sea, es antihigiénico esto, ¿no? Muchas gracias. Y eso también merma la venta de muchos amigos comerciantes, ¿no? Hay lugares donde vas, híjole, tienen, pero rechinando de limpio, aún sean ambulantes, ¿eh? Tienen limpiecísimo, pero pues aquí, ¿cómo lo hace? Pues él es movible y pues llega y se paró aquí cerquita de... ¡Guay! Me llegó así como aguatape. Como aguatape de febrero. Dijo, ay, qué sabroso cocina. No, de verdad, no, no, no, fúchile que guacala, de verdad. Y a las, imagínate, y a pleno rayo de sol te dejaron ahí la basura. Bueno, pues ni modo. Señoras y señores, ya nos vamos. Muchísimas gracias por habernos acompañado. Soy Bravo Vargas. Nos escuchamos el día de mañana en punto de las 8 de la mañanita. A través de la mejor 94.7. Mañana tengo regalos, ¿eh? Mañana tengo muchas sorpresitas. Así que están muy pendientes de la señal de la mejor 94.7. Quédense a continuación. Llega Montse Andrade con Que Pachanga. Y a la 1 de la tarde, Smart 3 Noticias, 3 de la tarde, Laura G, Rosa Concha y el Conejo. Y a las 7 de la noche llega el Panda Show International. Pásala bonito. Gracias, Vicky Valderrama. Nos vemos el próximo. See you next Monday, el próximo lunes. Pásala bonito. Gracias. Bye bye.
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0: 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Son las 10 con 3 minutos.
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estamos en jueves y ustedes saben perfecto lo que eso significa. Ya vuelve a fin de semana. Yo soy Monse Andrade y estoy feliz de acompañarte esta mañana en Qué Pachanga con Monse Andrade por la mejor FM 94.7. Así que si vas manejando, si estás trabajando, si estás haciendo el quehacer, desayunando o simplemente estás sobreviviendo a este jueves, quédate conmigo porque aquí venimos a ponerle actitud, música y buena vibra a tu mañana. Además, hoy tenemos un jueves muy especial porque es día de nuestro Bandamood. Ese momento en el que sacamos nuestro lado más sentimental, más dolido, más enamorado o más tóxico, porque aceptémoslo, Pachan Lover, a ver, dime tú. Hay canciones que no solamente escuchamos, sino que también las vivimos. Hay canciones que nos recuerdan al ex, al que hacía algo, al que nunca fue nada, pero pues dolió como si hubiera sido todo. Y hay otras que nos ponen a cantar como si estuviéramos en primera fila de un concierto, aunque esté solito en el carro manejando. Y precisamente por eso quiero que hoy participes conmigo, porque nuestro Bandamood de hoy viene con una pregunta que puede sacar confesiones fuertes. ¿Cuál es esa canción que le mandarías a alguien antes de bloquearlo para siempre? Esa canción que le dices, mira, te la mando, la escuchas y ya después, mira, bye, se acabó. Así quiero tus respuestas, quiero tus historias. Quiero saber quién todavía tenía esa canción guardada en favoritos y pues quién ya la borró porque le dolía hasta escucharla, hasta verla ahí publicada. Oigan, mándame tu canción, tu historia, simplemente tu Monse, esa canción es mi canción y armemos juntos la playlist de esas que se cantan con sentimiento, con tequila y con el corazón en la mano. Así que quédate aquí, sube el volumen y prepárate porque tenemos Bandamood, música, hay muchas historias, noticias y por supuesto mucha pachanga. Yo soy Monse Andrade y esto es Qué Pachanga por la mejor FM 94.7. Bienvenidos y arrancamos.

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realmente lo que eso significa. Llegó el momento de sacar nuestros sentimientos, nuestros traumas y por supuesto el banda mood del día de hoy. Es que hoy les tengo una pregunta que está, mira, peligrosísima. Si tuvieras que mandarle una sola canción a esa persona antes de bloquearla para siempre, ¿cuál sería? Sí, así, una sola. La última canción, el último mensaje, el último, ahí te va para que entiendas perfectamente lo que acabas de perder. Y después, mira, bloqueado. Porque debemos aceptarlo, Pachan Lover. Hay canciones que no necesitan explicación. Hay canciones que te dicen, ya me cansé de esperarte. Hay las que te dicen, te quise mucho, pero ya no. O me perdiste, el ahora sí bye. O de plano, que te vaya bonito, pero mira, allá lejitos de mí. Así que quiero saber qué canción ustedes... ¿Cuál sería la canción que le mandarían a su ex, a su casi algo, a su tóxico, a su tóxica, a su no somos nada, pero actuamos como novios, antes de sacarlo de su vida? Mándame tu canción y dime si quieres, por qué quieres esa, y claramente te la voy a poner aquí para que todos disfrutemos de esas canciones, porque aquí podemos hacer una playlist que se va a llamar La Última Canción Antes de Bloquearlo. ¡Ay, ay, ay! ¡Me encanta! Pero oigan, aguas. Porque si empiezan a llegar canciones muy dolidas, vamos a tener que abrir un consultorio emocional aquí en la cabina azul, ¿eh? Así que ya lo saben, Pachan Lover. Escucha aquí Pachan con Montse Andrade por la mejor FM 94.7 este jueves, que estamos de Banda Mood. Vamos a comenzar con mi aportación musical, claro que sí. La canción que yo digo que estaría buena como para mandarla, porque yo siempre ando migajeando, ya se la saben, o andábamos aquí. Ya no habemos migajeros, pero creo que es una buena canción que queda con el tema. Casi oficial de Carin León, o sea, decirle, no quiero irme, dame una razón para arrepentirme, te juro que con una sola basta, porque hay veces que tienes que ir, o crees que tienes que ir, pero pues lo haces sin querer irte, entonces creo que esta canción queda perfecta, así que vamos a inaugurar el Banda Mood del día de hoy. Esto es Casi Oficial de Carin León y la escuchas en Qué Pachanga con Montse Andrade a través de la mejor FM 94.7.

0: 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Son las 10 con 24 minutos.
1: Voy a contestarte ahora mismo todas tus preguntas, para dejarte bien claro qué fue lo que pasó. La noche en que me dejaste pasaron cosas, las mismas cosas que tu amiga ya te contó. ¿Y sabes qué?
2: No te

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0: Son las 10 con 30 minutos.
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Pachanga con Montserrat a través de la mejor FM 94.7 y vámonos con las noticias del regional mexicano. Y llegó el momento de platicar acerca del Grupo Firme, y es que sabemos que la última Peda Tour es uno de los mejores conciertos, o más bien giras,

concierto, así como lo oyes. Y es que ellos deciden estrenar este concierto a través de su plataforma de YouTube para que todos sus fans puedan vivir la experiencia de su concierto. Así que cuéntame tú, ¿qué opinas? ¿Te encantaría? Imagínate una reunión con amigos, pones YouTube, pones el concierto y mira, las cantas, las brindas, las bailas, las gritas, les llamas. O sea, haces todo como si estuvieras en el concierto, pues estás en tu casa cómodamente con tus amigos, echándote unas chelitas. Yo creo que está padrísimo. La verdad es que se agradece que este tipo de, pues, de situaciones sucedan. Porque no toda la gente tiene la oportunidad de poder ir a un concierto de Grupo Firme. Atención, ¿verdad? Porque nosotros sí. Pero, pues entonces, que lo podamos vivir cómodamente en tu casa con tus amigos, una botadita, unas chelas o tu bebida de preferencia para que cantes, las bailes, las vivas, está padricísimo. Yo creo que se les aplaude y ojalá y más artistas hicieran eso de retransmitir sus conciertos. A mí me encantaría volver a vivir el que vivimos, por ejemplo, en Juntos con Jorge Medina y yo en Tampico. Oigan, qué padrísimo, lo tengo en mi celular canción por canción, pero qué padre poderlo vivir todo el show, estaría increíble, ¿no lo creen? ¿Qué canción, qué concierto te gustaría que lo pudieran grabar o lo hubieran grabado en vivo y retransmitido en YouTube para verlo las veces que tú quieras? Platícalo a través de redes sociales que por allá las estoy leyendo. Recuerda que me encuentras como soy Monse Andrade. Mientras, vámonos con más música y regresamos a Qué Pachanga a través de la mejor FM 94.7.

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0: Son las 11, con 2 minutos.
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Y ay, Pachalovers, ya empezaron a llegar sus canciones. Y déjenme decirles algo. Hay gente que no quiere cerrar ciclos, quiere ponerle soundtrack, quiere seguir alargando un poquito. Queremos seguir alargando un poquito el proceso, pero a ver, vamos a estar recibiendo sus canciones. Y por supuesto que ya las estás escuchando aquí en Qué Pachanga. La canción es para que vuelva, la canción es para que ya no quieres nada, porque puede ser cualquiera de las dos, ¿eh? Quieres mandársela antes de bloquearlo para decirle, hey, agarra la onda, güey, no me dejes. Vamos a luchar, vamos a rescatar. Me estoy yendo, pero no me quiero ir, pero al tiro. O si es una canción de la que sabes que tú y tu mamá se me van a la fregada, yo no quiero saber nada, porque también se vale. ¿Cómo termina esa relación? ¿Por qué lo vas a bloquear? ¿Hay amor? ¿No hay amor? ¿Hay esto? ¿No hay nada? Cuéntenme ustedes la historia. Mándame tu canción y dime a quién te recuerda. O a un ex, a un amigo, a la prima de una amiga. Algo, platícame la historia. Háganme el story time, porque yo, mira, a veces me quedo con unas dudas de todo lo que ustedes me cuentan, pero ni me terminan de contar bien. Pero bueno, oigan, cambiando un poquito de tema, déjenme que les cuente que ya están en los últimos días de la Expo Feria Internacional Ganadera de Tulancingo 2026. Y vamos a platicarles que el día de hoy jueves se va a estar presentando DLD. El día de mañana viernes, Edwin Lunera, Tracalosa de Monterrey, Kenia Oz para el sábado. Y cerrando con broche de oro, Los Invasores de Nuevo León. Esto en el Teatro del Pueblo, conciertos gratuitos, todo bien padre. Pero para el Palenque de Tulancingo, el viernes, el día de mañana y el sábado va a estar, como ya lo mencionábamos, la última peda tour con Grupo Firme. Así que no te despegues de las redes sociales, porque mira, va a estar buenísimo. Mientras, yo me voy a tomar música y seguimos en Qué Pachanga con Monsandra a través de la mejor FM 94.7.

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0: 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Son las 11, con 30 minutos.
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1: Pachalovers, continuamos en ¿Qué pachanga con Monse Andrade a través de la mejor FM 94.7 y vámonos con más noticias del regional mexicano. Y llegó el momento de hablar de, híjoles que no sé cómo llamarlo, Cristian Nodal, el forajido, Nodal, ya ni sabemos porque, bueno, a ver, vamos a recapitular un poquito acerca de esto. Y es que sabemos que Cristian Nodal se encuentra en una lucha con su nombre porque el nombre artístico de Cristian Nodal lo tiene patentado su papá. Todas las regalías, todo lo que monetice, todo lo que se le pague, todo lo que gane sus canciones, se le va a... Lo que gane Cristian Nodal se le va a su papá. Entonces él, para separar esta situación, pues quiso ponerse el forajido como su nuevo nombre artístico. Muchos artistas lo hacen, por ejemplo Dana Paola, que ya no quiere ser Dana Paola, que la va a ser Dana. Y demás, muchas artistas registran su nombre para que ya nadie más pueda llamarse de esa forma y evitar que haya problemas económicos después a la hora de monetizarlo, ¿ok? ¿Qué fue lo que hizo Cristian Nodal? Él pues levantó su acta para poder registrar el nombre de El Forajido ante el INPI, pero resulta y resalta que se encontraron tres nombres similares. Por ejemplo, el más fuerte es el Grupo Forajido, que incluso ellos ya pusieron una contrademanda para poder proteger ese nombre, argumentando pues que el ponerle solamente el él no distingue. El forajido es exactamente lo mismo, también es de regional mexicano, entonces que creen como que pues no podría, están apelando, ¿no?, a esto, a que no se registre porque ellos ya tienen registrado Forajido. Ahora, también se encontró Forajido, que es para eventos de motos, un grupo de motocross, y también hay para Forajido, que son eventos de lucha libre y actividades deportivas. Ellos no han dicho absolutamente nada. El que se presentó su contrademanda y demás, o pues salió a defender el nombre, es el Grupo Forajido, ¿ok? Pero aún Nodal no ha perdido la demanda. Lo que está en riesgo es la solicitud para el nombre. Prácticamente, pues, si él viene y tiene hasta septiembre para apelar, para meter sus porqués, él se tiene que quedar con el nombre, o porque el forajido sí debe de funcionar. O sea, para defender porque quiere ser el forajido, si él tiene hasta septiembre. Si no lo hace, la solicitud va a quedar completamente cancelada y pues ya no hay bronca, ya el Grupo Forajido se queda con el nombre y Cristian Nodal tendrá que buscarse a Pedrito Pérez o a ver qué, porque no podrá usar el forajido de forma legal, digámoslo así. Vamos a ver, ustedes, ¿creen que logre quedarse con el nombre? Porque sí, la verdad es que no hay diferencia entre Forajido y El Forajido. Grupo Forajido, El Forajido, pues Forajido al final de cuentas es lo mismo, creo yo, pero ya se verá cuál es el resultado en el mes de septiembre, si se queda o no se queda con el nombre, si el papá le suelta o no le suelta el Cristian Nodal, que eso lo veo bien lejano, pero estaremos bien pendientes y le traeremos la mejor información. Mientras, vámonos con más música y seguimos en ¿Qué pachanga? A través de la mejor FM 94.7.

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1: 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Son las 11 con 43 minutos.

0: 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Son las 11 con 50 minutos.
1: Regresamos a Que Pachanga con Monse Andrade a través de la mejor FM 94.7 y vamos a platicar un poquito acerca del chismecito de los jueves. Ya se la saben que yo ando enfocada en la casa de los famosos. Vamos a tener chisme lunes y jueves. Lunes pues para ver quién se fue el domingo y los jueves para ver los nominados que hay allá. Y ya me andaba dando algo, oigan, ya me andaba dando algo cuando vi la nominación de Luis Chaparro, que dije, ¿qué? ¿Van a nominar a mi Yair? Va a ser tiempo de poner a los Pachan Lovers y de todo mundo a estar votando, pero pues no. No fue el caso. Los nominados de esta semana fueron Moisés, está también Flor, está Luis Chaparro, Aranza, Massad, Memo y Janet García. De ellos, ¿quién quisiera que se fuera? El que caiga. La verdad es que, bueno, Aranza todavía, como que siento que da un poquito más de contenido, creo yo, o no sé. Pero de ahí, no, Memo también me cae bien. Pero de ahí creo que no, que hagan lo que quieran, que se vaya quien sea. Ustedes cuéntenme quién creen que se va a ir de la Casa de los Famosos. Que yo quiero que se vaya es la Mariana. O sea, no entiendo, de verdad, no entiendo cómo la volvieron a meter. Ella llevaba 2 semanas de ventaja, ya los conoce. Si ustedes se dan cuenta, anda colgada de Yair, anda colgada de Aldo, anda colgada de quien ella consideró que traía gente afuera. O sea, es que ya los estudió, trae un chorro de ventaja. Siento yo como que si hubieran querido regresar a alguien por la salida de Fede, hubieran recuperado a la primera, que es a la última que había salido, que era Jimena, que tampoco me caía bien, pero pues al final de cuentas ella no traía ventaja. Siento que era un trabajo más limpio. Es lo que yo pienso. Ustedes cuéntame qué piensan acerca de esta supernovela que es La Casa de los Famosos, y lo estamos comentando a través de redes sociales. Mientras, vamos con más música y seguimos en Que Pachanga con Monse Andrade a través de la mejor FM 94.7.

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1: ¡Regresamos! ¡Ay, Pachalovers! Miren, yo solita me hago sufrir con las canciones que sonamos en Qué Pachanga. Estuvo buena la playlist el día de hoy, ¿a poco no? Así que espero hayan disfrutado como yo. Espero y hayan ambientado ya su fin de semana, porque ya se la saben. Para mí los jueves ya es fin de semana. Ya queda fiesta. Ya toca salir, distraerte, pasártela bien, relajarte, por supuesto, porque que muchos trabajamos mañana. Bueno, ya se siente un poquito más el mood fin de semana. Así que espero y ya hayan entrado conmigo a este mood, ya se hayan desestresado un poquito, haya yo alegrado sus mañanas. Por ahí tengo un saludo muy especial para alguien que nos está escuchando. Arlette Hernández me dice que es fiel seguidora, fiel oyente de la 94.7. Gracias por hacer más a menos nuestros programas con sus días. Gracias, Arlette, te mando un abrazo y gracias a ti, porque personas como tú, Pachanlovers como tú que nos escuchan, es que nosotros estamos aquí. Así que te mandamos un beso y un abrazo. Les deseo un excelente jueves. Yo me voy y me despido, pero recuerda que nos escuchamos mañana viernes en punto de las 10 de la mañana con más banda, con más chisme y, por supuesto, con más alegría. Yo soy Montse Andrade y que tengan un excelente jueves. Bye, bye.
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0: 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Son las 12 con un minuto.
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Son las 12 con 15 minutos.

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Son las 12 con 25 minutos.

0: 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Son las 12 con 31 minutos.
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Son las 12 con 41 minutos.

0: 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Son las 12 con 50 minutos.
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Son las 12 con 56 minutos.

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corte de líneas telefónicas. Hasta 8.7 millones de líneas terminadas en cero podrían ser suspendidas este próximo 15 de agosto. 8.7 millones que ya no podrán recibir mensajes para iniciar sesión en sus cuentas de redes sociales, streaming, banco, entre otras aplicaciones más. Y en más información, Manuel Ayorme acusa a Morena de buscar censurar a la oposición y a medios críticos. El coordinador de los senadores del PRI afirmó que Morena pretende censurar no solo al dirigente priista Alejandro Moreno, sino también a toda expresión de disidencia y a los medios de comunicación críticos del gobierno. En información internacional, el director de la Unidad Nacional para la Gestión del Riesgo de Desastres, David Tamayo, aclaró que Colombia únicamente va a recibir equipos de búsqueda y rescate provenientes de cuatro países, entre ellos Israel, Estados Unidos, El Salvador y Ecuador. De acuerdo con el funcionario, estas son las únicas naciones que cumplen de manera estricta con la totalidad.

0: de las normas y los protocolos internacionales exigidos para este tipo de emergencias. Y en información estatal, Veracruz lidera a nivel nacional la reducción de deuda con 4.957 millones menos en el primer trimestre del año 2026. Veracruz registró la mayor reducción absoluta de deuda entre las entidades federativas al disminuir su saldo en 4.957.1 millones de pesos al pasar de 48.330.2 en el mismo periodo de 2025 a 43.373.1 millones de pesos. Y en información local, el gobierno de Poza Rica, encabezado por la presidenta municipal Adaneli Rodríguez, inauguró la cancha de fútbol 5 del Mundial Social 2026 de la Sedatu, ubicada esta en el domo de la colonia Prensa Nacional, mediante el tradicional corte de listón, poniendo este espacio deportivo al servicio de las familias y de las nuevas generaciones. Siendo la 1:05 p.m. en punto del día de hoy, jueves 13 de agosto del año 2026, vamos a comenzar con la información en Smart 3 Noticias. Mi nombre, Vanessa Miranda.
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0: ¿Qué tal? Muy buenas tardes. Qué gusto me da saludarte el día de hoy, jueves 13 de agosto ya del año 2026, totalmente en vivo, por supuesto, en el Smart 3 Noticias, a través de nuestras tres frecuencias moduladas, el 101.9 EXA, 102.7 Globo y 94.7 La Mejor, así como también nos puedes sintonizar a través del canal 2.5 de fibra óptica de Smart TV y, por supuesto, a través de nuestras plataformas digitales, tanto en Facebook como en YouTube. Mi nombre es Vanessa Miranda y tenemos muchísima información el día de hoy, bastante relevante, por supuesto, esta catarsis que está sucediendo en Colombia con el terrible terremoto que se suscitó el pasado lunes, recordará usted, de una magnitud de 7.4 grados en la escala de Richter. Y bueno, esta problemática internacional al no aceptar el gobierno colombiano la ayuda de determinados países, incluido México, con los famosos topos o rescatistas mexicanos, quienes, al decir del gobierno colombiano, que por cierto es gobierno de la derecha, y por qué se lo puntualizo de esa manera, porque no tiene nada que ver si eres derechista, si eres de la izquierda. Aquí se trata de humanidad, señores, con gente que a lo mejor podrá ser así, como lo confirmó hoy la presidenta Sheinbaum durante la conferencia matutina del pueblo. No tienen todos los registros permitidos o autorizados por la ONU para asistir en estas situaciones de emergencia. Son meramente requisitos, papeles administrativos, pero han tenido toda una vida desempeñando esto. No me dirá usted que Japón, siendo un país primermundista en aquel tsunami del año 2011, si no me equivoco, aceptó la ayuda internacional de todo aquel país que quisiera apoyarlo, incluido nuestros topos mexicanos, de esto y más. Pero le voy a comentar, porque he estado recibiendo varios mensajes en mis redes personales y, por supuesto, aquí en la cabina de Smart 3 Noticias, me preguntaban muchísimo: oye, Vane, ¿cómo va a suceder lo de esta suspensión de líneas telefónicas escalonada? ¿Realmente va a pasar? ¿Realmente nos las van a quitar? ¿Qué sucede? Pues bueno, déjeme decirle que oficialmente sí. Efectivamente, comienza esta suspensión escalonada, y lo digo escalonada porque depende de la terminación de su número telefónico. Comenzamos con las líneas que tengan terminación cero. Es decir, si tu número es 45050, un decirlo, ¿verdad?, termina en cero, a partir del próximo sábado 15 de agosto se realiza esta suspensión. ¿Qué va a suceder? Tienen un tiempo de vida estas suspensiones, te van a dar una determinada cantidad de tiempo, hasta 72 horas, para que tú puedas registrar tu línea, registrar tu CUR, porque si no está, ten mucho cuidado, te la van a inhabilitar de manera temporal. Te voy a decir, el 15 de agosto, aquellas numeraciones, aquellos números con terminación 0 van a ser suspendidos. Con terminación 1, el 31 de agosto. Terminación 2, 15 de septiembre. Terminación 3, 30 de septiembre. Terminación 4, 15 de octubre. Terminación 5, 31 de octubre. Terminación 6, 15 de noviembre. Terminación 7, 30 de noviembre. Terminación 8, 15 de diciembre. Terminación 9, 31 de diciembre. Si te das cuenta, cada fecha límite abarca de quincena en quincena, cada 15 días. Comenzamos con este sábado 15 de agosto. Aquellos números telefónicos que no hayan sido vinculados aún a la CUR y no hayan sido registrados van a ser suspendidos. ¿Qué va a suceder? No vas a poder acceder a nada. Tu teléfono móvil lo vas a poder ocupar como si fuera una tableta. Obviamente te va a servir cuando tengas alguna situación donde tengas Wi-Fi, pero no vas a poder realizar diferentes actividades que tenías, como llamadas telefónicas, solamente podrás recibir el 911 tú llamarlo, o aplicaciones como las del banco, que son muy importantes. Así es que no hay prórroga alguna, ya la dio el gobierno federal, estén muy atentos. Y bueno, mucha gente podremos estar de acuerdo o no, pero mientras tanto, la situación es esa. A partir del sábado 15 de agosto, los números, aquella línea telefónica con terminación cero, va a ser suspendida temporalmente hasta que realice su vinculación. Esto y más, por supuesto, en la información nacional. Mientras tanto, te voy a proporcionar nuestras líneas telefónicas para que te comuniques con nosotros y te recuerdo que van a estar abiertas durante toda esta edición informativa, la cual es el 782-217-3490. Y el número telefónico en cabina, el 782-82-452-30, donde voy a estar recibiendo con muchísimo gusto cada uno de tus mensajes, comentarios y saludos. Y por supuesto, te voy a repetir, en Smart 3 Noticias somos un buzón para darle voz a aquello que te acontece día con día. Siendo la 1:11 en punto, es momento de comenzar. Vámonos directo con toda la información.
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0: Vámonos a las efemérides del día de hoy. Y es que mire usted, los zurdos también tienen su Día Internacional de la Zurdera, que es pues una jornada internacional promovida por la Internacional de Zurdos y que tiene lugar el 13 de agosto de cada año, esto a partir del año de 1976, y pretende pues dar a conocer y ayudar a reducir así las dificultades que encuentran las personas zurdas en una sociedad predominantemente diestra.
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0: Y el 13 de agosto también se celebra el Día Internacional del Lobo, así como lo escucha, para concienciar a la población sobre la importancia de los lobos para el equilibrio de la biodiversidad y sobre todo la necesidad de su conservación.
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0: Así también el Día Internacional del Armadillo se celebra el 13 de agosto de cada año, con el objetivo de dar a conocer el valor de esta especie animal con rasgos y características físicas muy pero muy particulares. Los armadillos, recordará usted, son animales muy exóticos que presentan unas características físicas pues bastante interesantes y que la naturaleza dotó con unos atributos de particular belleza. El simple hecho de verlos nos hace imaginar un pequeño mamífero que por su rara apariencia pareciera que se quedó anclado en el pasado.
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0: Y también un 13 de agosto, pero del año de 1961, en Alemania, el Ejército de la República Democrática Alemana comienza la construcción del Muro de Berlín.
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3: La Secretaría de Protección Civil informa el pronóstico del tiempo para este jueves 13 de agosto del 2026. Para este día se prevé que vuelva a dominar el calor en gran parte del estado, pero no se confíen. Durante la tarde y noche podrían presentarse lluvias y tormentas aisladas, principalmente en las montañas y la zona sur, sin descartar algunas lluvias menores entre la noche y la mañana del viernes en las llanuras y costas. Por lo anterior, es importante seguir con las precauciones, mantener una adecuada hidratación, protegerse de la radiación solar durante las horas de mayor incidencia y permanecer permanecer pendientes a las condiciones meteorológicas locales. Ahora vamos al detalle para esta región. Despejado a medio nublado por la mañana, con periodos de sol importantes y ambiente diurno caluroso. Aumentarían los nublados con probables lluvias y tormentas aisladas de corta duración durante la tarde o noche en la zona de Guayacocotla y parte media y alta del Totonacapa. El viento dominará del este y sureste moderado en costas, con rachas en probables áreas de tormenta. El ambiente será templado por la noche y madrugada. Este fue el pronóstico del tiempo. Ahora te invito a tomar las precauciones pertinentes por el calor y las lluvias o tormentas, y atender las indicaciones de las autoridades oficiales. Les ha informado Francisco Moreno. Hasta mañana.
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0: Muchísimas gracias a mi compañero por su reporte acerca de las condiciones climatológicas el día de hoy, y es que tendremos un ambiente caluroso al mediodía y parte de la tarde, templado a fresco por las noches y madrugadas. En los próximos días se mantiene el pronóstico de lluvias y tormentas eléctricas aisladas, con los máximos acumulados sobre montañas y cuencas del sur. El clima para el día de hoy aquí en la ciudad de Poza Rica se va a establecer entre los 26 y 34 grados centígrados, para llegar a tener sensaciones térmicas el día de hoy, escuche usted muy bien, de hasta 41 grados. Continúa vigente esta alerta meteorológica grave por estas altas temperaturas. Tendremos hoy vientos de 5 kilómetros por hora, la humedad al 66% y la calidad del aire será bastante buena el día de hoy, con un 50% de probabilidad de lluvias y tormentas eléctricas aisladas a partir un poco más, un poco menos de las 3 de la tarde en diferentes sectores del municipio.
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5: La difícil situación económica que atraviesan los comerciantes de la central de abastos sur de las Huastecas mantienen incertidumbre a decenas de locatarios, quienes enfrentan bajas ventas y elevados costos de operación, particularmente por el servicio de energía eléctrica. Javier Zárate Trejo, dirigente de este centro de abasto, señaló que los comerciantes se encuentran ante un complicado dilema: destinar sus ingresos al pago de los recibos de electricidad o utilizar ese dinero para adquirir mercancía y mantener abastecidos sus negocios. Explicó que los recibos de la Comisión Federal de Electricidad pueden representar un fuerte golpe a la economía de los locatarios, pues en algunos casos los cobros oscilan entre los 20 mil y 30 mil pesos, mientras que existen establecimientos donde los montos alcanzan de los 300 mil a los 400 mil pesos. El problema, dijo, es que quienes deciden invertir en mercancía necesitan contar con energía eléctrica para mantenerla refrigerada y así evitar que se eche a perder, lo que representa un riesgo para el capital destinado a la compra de este tipo de productos. Por el contrario, cubrir los elevados recibos de la energía eléctrica puede dejar a los comerciantes sin recursos suficientes para surtir sus establecimientos, situación que pone en riesgo la continuidad de estos negocios. Ante este panorama, Zárate Trejo hizo un llamado a la CFE para que se analice la posibilidad de establecer un mecanismo de apoyo, incluida la condonación de los pagos del servicio eléctrico, con el propósito de reducir la presión económica que están enfrentando actualmente este tipo de comercios. Desde la redacción del periódico La Opinión, para Smart 3 Noticias, Vicente Martínez.
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0: Muchísimas gracias a mi compañero Vicente Martínez del periódico La Opinión por su nota el día de hoy para Smart 3 Noticias. 1:17 p.m. en punto. Vámonos de lleno con la información local, y el gobierno municipal de Poza Rica, encabezado por la presidenta Adanely Rodríguez, inauguró la cancha de fútbol 5 del Mundial Social 2026 de la SEDATU, ubicada en el domo de la colonia Prensa Nacional, mediante el tradicional corte de listón, poniendo este espacio deportivo al servicio de las familias y de las nuevas generaciones. Durante el acto, la presidenta municipal destacó que contar con espacios deportivos dignos permite fortalecer la convivencia familiar y comunitaria, además también de brindar a niñas, niños y jóvenes lugares donde puedan desarrollar sus habilidades, practicar actividad física y fomentar valores como el trabajo en equipo y la disciplina. Adanely Rodríguez agradeció al gobierno de México, encabezado por la presidenta Claudia Sheinbaum Pardo, a la gobernadora del estado, la ingeniera Rocío Nale García, así como a la secretaria del Desarrollo Agrario, Territorial y Urbano, SEDATU, por impulsar este tipo de proyectos que contribuyen a mejorar los espacios públicos y generar bienestar para las comunidades. En su mensaje, señaló que para el gobierno de Poza Rica es sumamente importante que las obras tengan un impacto directo en la vida de las familias, particularmente en las nuevas generaciones. Queremos que nuestras niñas y niños tengan espacios dignos para jugar, practicar deporte, convivir y crecer. Esta cancha será un punto de encuentro para toda la comunidad, expresó la alcaldesa Adanely Rodríguez.
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0: Y así también, en el marco del Día Internacional de la Juventud, el gobierno de Poza Rica realizó la toma de protesta de las y los integrantes del Cabildo Juvenil 2026, dando paso a la primera sesión de este ejercicio de participación ciudadana que brinda a las nuevas generaciones un espacio para que así puedan expresar sus ideas, inquietudes y propuestas. Durante el acto protocolario se realizó la entrega de nombramientos a las y los jóvenes que integran este Cabildo Juvenil, quienes van a participar en un ejercicio de representación en busca de acercar a las juventudes a la vida pública municipal y sobre todo promover su intervención en temas de interés para toda la comunidad. Vamos a escuchar este mensaje de la alcaldesa Adanely Rodríguez.
6: Este ejercicio tiene un significado muy, pero muy especial, porque participar en política es un derecho, pero también es un deber cívico y una responsabilidad con nuestra comunidad, con nuestra patria. La democracia necesita de jóvenes que se informen, que opinen, que cuestionen, que propongan y que estén dispuestos a construir acuerdos por el bien de nuestro municipio. Aquí, jóvenes, es donde se toman las decisiones que marcan el rumbo de nuestro municipio. El Cabildo es en buena medida el corazón del debate por una mejor ciudad, el lugar donde las distintas voces se encuentran, se analizan y construimos decisiones para el bien común. Construimos decisiones para el bienestar de nuestra gente.
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0: 1:00 p.m. ya con 20 minutos en punto y en estos momentos tenemos una temperatura de 34 grados centígrados aquí en el municipio de Poza Rica. Se siente bastante calor el día de hoy. Vamos a continuar con la información local y la presidenta municipal, Adanely Rodríguez, anunció que este año se va a iniciar un proyecto para llevar agua potable a la colonia Prensa Nacional y posteriormente ampliar el servicio hasta Cerro del Mesón. Vámonos con esta nota de mi compañero Isaac Carballo.
7: Durante la inauguración de la cancha de fútbol 5 en la colonia Prensa Nacional, la presidenta municipal Adanely Rodríguez Rodríguez anunció que su gobierno trabaja en un proyecto para atender uno de los principales problemas que durante años ha enfrentado esta zona, el desabasto de agua potable, por lo que adelantó que la primera etapa de esta obra será ejecutada durante este año.
8: Hay más proyectos por aquí para Prensa Nacional. Estamos detallando un proyecto que va a ser para garantizarle agua potable, bastante avanzado. Va a ser este año la primera etapa, pero les vamos a traer agua Prensa Nacional hasta Cerro del Mesón, vamos a llegar, pero este año será la primera etapa. Vamos a garantizar el agua aquí en Prensa Nacional. Años siguientes la vamos a hacer llegar hasta Cerro del Mesón.
9: Se estará cumpliendo un sueño que es para Prensa Nacional, precisamente la falta de agua.
8: Sí, la verdad es que los recorridos que he tenido aquí en esta zona, pues algo que ha afectado por muchos años es el desabasto del agua. Entre otras cosas, pero lo principal ha sido el desabasto del agua. Yo le di mi palabra.
7: La alcaldesa explicó que el proyecto se encuentra avanzado y contempla llevar el servicio de agua potable a la colonia Prensa Nacional, con una segunda etapa que permitirá ampliar la cobertura hasta Cerro del Mesón. Señaló que durante sus recorridos por este sector ha constatado que la falta del vital líquido es una de las principales demandas de las familias, por lo que aseguró que cumplirá el compromiso asumido con los habitantes.
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0: Mire usted, una generación que participa, propone y asume nuevos retos con una mirada propia, lo hay en Poza Rica. Las juventudes de Poza Rica ya están abriendo camino, ocupando espacios y demostrando todo lo que son capaces de hacer. El relevo generacional ya está sucediendo. Vamos con el siguiente testimonio.
10: Hay generaciones que esperan su momento y hay otras que empiezan a construirlo. Hoy, las juventudes se abren camino con talento, preparación y nuevas formas de entender lo que pasa a su alrededor. Las vemos creando, emprendiendo, participando y asumiendo responsabilidades. Porque el relevo generacional no significa empezar de cero, significa aprender de quienes abrieron camino y atreverse a continuar con una mirada propia. En Poza Rica, una nueva generación ya está haciendo su parte.
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0: 5:23 en punto y vámonos directo con toda la información del municipio de Papantla en voz de mi compañero Víctor Sandoval.
11: Les saludo con gusto desde Papantla, Veracruz. El gobierno municipal que preside el maestro Gonzalo Flores Castellanos informa, dio inicio la primera jornada de entrega de obras y como primer punto fue la comunidad El Porvenir 1, en donde se inauguró la rehabilitación de revestimiento de las calles Miguel Hidalgo, Benito Juárez, del Estudiante, 5 de Mayo y Guadalupe, arterias de gran importancia que benefician directamente a 600 habitantes. Estuvieron presentes integrantes del cuerpo edilicio, la agente municipal Loida Cruz Pérez, el presidente del Comité de Obra José Pérez Valencia y familias de la localidad. Posteriormente, el segundo punto de la jornada fue la colonia Ramón Caracas Lara de la localidad de El Chote para entregar la obra de pavimentación con concreto hidráulico, guarniciones y banquetas de la calle Niños Héroes, vía que da acceso a la primaria Emiliano Zapata. Se contó con el respaldo del cabildo, de la agente municipal Berta Hernández Ramos, la presidenta de la colonia Juana Lisset Ramos Hernández, el presidente del comité de obra Fidel Mateos Rodríguez y habitantes del sector. El tercer punto de entrega de obra pública fue en la localidad de San Gotardo, donde se puso en operación la primera etapa de rehabilitación con pavimentación de concreto asfáltico del tramo que conecta la comunidad con la carretera, poco más de un kilómetro de vía que cuenta con delimitación y separación de carriles, así como vialetas retroreflejantes y cunetas, lo que la hace una vía segura y cómoda de transitar. Además de las y los ediles, destacó la presencia de agente municipal Pablo Pérez Rodríguez, el comisariado ejidal Reino García Pérez, el presidente del comité de obra Jesús Román Pérez Quintero, René Martínez de Cuir, representante de la juguera del Totonacapan, y Gonzalo Ayala Dávila, ciudadano distinguido de la comunidad. Concluyó la jornada de gira de entrega de obras en la localidad de El Volador, donde se inauguró la segunda etapa de la pavimentación con concreto asfáltico de la vía que une a esta localidad con Carrizal. Se trata de un trabajo de 1.7 kilómetros de extensión, el cual se entregó delimitado en sus carriles y además se construyeron dos muros de contención para dar fortaleza a la vía que beneficia directamente a 2.241 habitantes. Además de las y los ediles, destacó la presencia de la agente municipal Juana García Cruz, el presidente de Comité de Obra Marcos Cruz Vázquez, el presidente del Comité de Feria Domingo Juárez Santiago, el representante de Taxistas Rápidos de la Costa Alfonso Acosta Barrera y el presidente del Comité de la Iglesia Católica Pablo Cruz Olmedo, informó Víctor Sandoval.
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10: ¿Qué tal? Excelente jueves. Los saludamos desde la redacción de Veracruz Informa para Smart 3 Noticias. Y esta es la información.
1: Del TikTok a la Fiscalía. Ahora tocará investigar los presuntos descuentos salariales.
10: José Alberto Flores Hernández, ex colaborador de la diputada local Doreni García Cayetano, acudió a la Fiscalía Anticorrupción para presentar una denuncia relacionada con los presuntos descuentos y irregularidades a su salario que previamente había denunciado públicamente en redes sociales. La acción ocurre después de que la gobernadora Rocío Nale García señalara que este tipo de acusaciones deben presentarse ante las autoridades y acompañarse de elementos de prueba para que puedan ser investigadas. Ahora corresponderá a la Fiscalía Anticorrupción analizar la denuncia, revisar los elementos aportados y determinar si existen hechos que ameriten responsabilidades. La presentación de la denuncia no acredita por sí misma la comisión de algún delito ni la responsabilidad de la legisladora, quien deberá ser considerada inocente mientras no exista una resolución de la autoridad competente. Esta es la información de Veracruz Informa para Smart 3 Noticias. Excelente jueves.
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4: Estados.
12: Este miércoles se dio un enfrentamiento entre civiles armados y elementos del ejército mexicano en inmediaciones de la pista aérea de Tlayoltita, en la cabecera municipal de San Dimas. Los primeros reportes indican que sujetos armados llegaron a bordo de varios vehículos hasta un campamento donde se encontraban los soldados y abrieron fuego. Los militares repelieron la agresión y solicitaron refuerzos. El saldo preliminar fue de un presunto agresor muerto y dos elementos del ejército mexicano heridos.
13: Sinaloa.
14: La gobernadora interina Geraldine Bonilla tomó protesta al coronel diplomado del Estado Mayor, Efrén Martínez, como subsecretario de Seguridad del Estado, en sustitución del general brigadier Humberto Cerón, quien hace 6 días renunció a su cargo para reincorporarse a la Secretaría de la Defensa Nacional. En más información del Estado, Mazatlán será sede de los premios Mex Best 2026, que reconocen a lo mejor de la gastronomía, coctelería y hospitalidad de nuestro país. Será del 5 al 7 de octubre, cuando por primera ocasión el encuentro se realice en el Pacífico mexicano. Además, se prevé la participación de más de 300 representantes y líderes del sector. Durante esta edición, se espera la presencia de 27 establecimientos nominados en la categoría Reader's Choice, entre restaurantes, hoteles y bares de Mazatlán, Culiacán y Los Mochis.
13: Estado de México.
14: La administración de la gobernadora Delfina Gómez avanza en una agenda social centrada en la paz, los derechos de la niñez y el respaldo al campo mexiquense. En ese marco, la gobernadora llamó a privilegiar el diálogo, la mediación y la conciliación como herramientas para resolver conflictos. Mientras su gobierno busca incorporar las propuestas de niñas, niños y adolescentes en una iniciativa de ley para prevenir el trabajo infantil. En apoyo al campo, la administración estatal reportó una inversión de más de 62.8 millones de pesos a productoras y productores de tuna. Con información de Leire Batalla, le saluda Alejandro Alcántara.
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0: Vámonos directo con la información estatal y se inauguró la fábrica de negocio Región Sur Sureste 2026, un encuentro de vinculación comercial que por primera vez tiene como sede Veracruz. El programa contempla más de 600 citas de negocio con agenda cubierta al 100%, así como 10 conferencias empresariales, exhibición de productos regionales, encuentros de vinculación, networking y una zona de aliados estratégicos. Vámonos con toda la información.
15: Es un honor estar en Veracruz, la sexta economía del país y la puerta de entrada al mundo, al ser la principal vía de entrada de cultura, comercio e industria. Además de ser una entidad que se distingue por su número de unidades económicas, su capacidad productiva, su infraestructura logística, su talento humano y sobre todo su espíritu emprendedor. Este estado es cuna de miles de micro, pequeñas y medianas empresas que todos los días generan empleo, innovación y bienestar. Realizar este encuentro aquí, en el estado de Veracruz, tiene un profundo significado, porque las empresas veracruzanas y del sur sureste del país representan la esencia del emprendedor nacional. Son resilientes ante la adversidad, innovadores por naturaleza y constantes en su misión de trascender. Desde esta región se gestan proyectos, artículos y mercancías que conquistan no solo los puntos de venta físicos y anaqueles digitales, sino también mercados de exportación, con orgullo, calidad y profesionalismo. Hoy Veracruz y el sur sureste del país está de moda. Fábrica de Negocio está alineado con la visión del fortalecimiento e impulso a las pymes y emprendedores promovida por el gobierno del estado de Veracruz, encabezado por la gobernadora Rocío Nale García. A través de la Secretaría de Desarrollo Económico y Portuario, ha impulsado crecimiento productivo regional, apostando por la inclusión, la innovación y la sostenibilidad con motores de progreso. A todos los asistentes les invito a aprovechar este día al máximo, a generar alianzas, descubrir nuevas oportunidades y sobre todo seguir soñando en grande. Porque cada producto que nace de una pyme mexicana cuenta con una historia de esfuerzo, talento y pasión.
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0: 1:32 en punto y es momento de irnos al corte comercial de esta edición informativa. Si usted está comiendo con nosotros, buen provecho. Regresamos con más información.
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2: Ya con 37 minutos en punto, regresamos de este corte comercial y por supuesto agradezco a mis amigos de Veracruz Informa por su nota el día de hoy para Smart 3 Noticias, y es momento de irnos a la entrevista del día de hoy, y me complace enormemente tener en la cabina de Smart 3 Noticias al maestro licenciado en artes visuales Javier Guerrero, quien nos viene a hablar acerca de esta maravillosa inauguración de Art Gallery. Ya se abrió un nuevo espacio, Art Gallery 2, un nuevo espacio para la promoción de las artes en Poza Rica. Y bueno, pues muy contenta porque recordará usted que Art Gallery de Grupo de Caubil se encuentra en Gran Patio Poza Rica. Maestro, muy buenas tardes. Qué gusto tenerte hoy con nosotros en la cabina.
3: Hola, muchas gracias.
4: Y gracias por invitarme y estoy muy contento de estar aquí.
2: Contentos nosotros, de verdad, y bueno, gracias. De verdad que qué gusto que las artes en Poza Rica y todo lo que tiene que ver con esto abre más espacios. Ya he tenido la oportunidad, por supuesto, de estar con mi querido promotor cultural y gran amigo, me honro de decirlo, gran amigo Remigio del Ángel, del grupo colectivo de Caubil, el colectivo Gestores y Artes Visuales. Se abre una nueva Art Gallery aquí en Poza Rica el 21, si no me equivoco.
4: Así es, la inauguración es el viernes 21, en punto de las 6 de la tarde, se llevará a cabo la exposición. Es una muestra pictórica, es un poco de retrospectiva de lo que he pintado y de lo último que he estado pintando. Entonces, hay infinidad de propuestas, la verdad, no las vamos a pasar muy bien, que es lo importante.
2: Eso es lo importante.
4: Charlar con la gente, hablar de técnica, hablar de propuesta. Y bueno, pues realmente regreso a Veracruz después de ya algunos añitos que no había venido. Y pues para mí es un grato venir y mostrar parte de mi trabajo. Y bueno, pues creo que va a ser algo muy padre.
2: Algo muy bonito. Eres originario, maestro, de Gutiérrez Zamora.
4: Así es. Soy de Gutiérrez Zamora. Nací en el 91. Y bueno, pues después me mudo a la ciudad de Jalapa en el 2010 porque, bueno, terminó la prepa y pues me fui a buscar oportunidades. Realmente no tuve la oportunidad de entrar a artes desde un principio, pero bueno, lo intenté y afortunadamente quedé. Y desde ahí empieza toda mi experiencia. Desde el 2013 empiezo yo a estudiar artes en la Universidad Veracruzana, termino la carrera, pero ya a mediados de la carrera yo ya estaba muy enfocado en lo que yo quería hacer, que es ser pintor. Claro que me empecé a buscar nuevas técnicas, aparte de la pintura, me encontré con el grabado, y bueno, el grabado para mí ha sido una de las experiencias y una de las técnicas súper bonitas, que la verdad me da como la libertad de poder yo plasmar mis ideas, mi mundo, porque yo lo que pinto es surrealismo, un poco enfocado en temas de ensueños, de imaginación. Creo que el tener como esta idea de crear mundos imaginarios, pues realmente es una de las cosas que yo no he dejado de ser, que yo creo que desde muy niño, ¿no? Como que esa imaginación, la creatividad, todavía sigo conservando mi niño interior, y espero que todos también lo tengamos, porque es parte de la sensibilidad del ser humano.
2: Y es muy importante lo que acabas de decir. Yo creo que todos tenemos un niño interior dentro, y es también muy importante para las juventudes, para los chiquitos, que cuenten con estos espacios de arte aquí en nuestro propio municipio, que no tengamos que trasladarnos a otro con gente tan importante como tú, maestro. Esta segunda casa de Art Gallery, de verdad que la gente que tenga oportunidad de ir y la que no ha tenido todavía, vaya, es totalmente la entrada gratuita, pueden llevar a sus hijos, pueden ustedes admirar piezas de talento meramente veracruzano, porque tenemos muchísimo talento, tenemos muchísima gente de verdad que brinda su arte para estas generaciones que pueden acudir el próximo 21 de agosto en punto de las 18 horas en Art Gallery Patio Poza Rica, esta inauguración.
4: Así es. Pues van a ver una propuesta muy padre, porque no solamente pinto, mundos surrealistas, sino también uno de mis últimos proyectos que he estado trabajando, que bueno, es parte del proceso que estoy tomando, es un homenaje a Frida, que la verdad van a ver un par de piezas muy interesantes, y claro que también de ahí me da la idea de plasmar una serie de bodegones, donde esos bodegones para mí son muy importantes, porque pues después de estar en Jalapa, en la ciudad de Jalapa, me fui a buscar oportunidad a la Ciudad de México. Ya llevo 5 años y medio y claro que pues extraña mucho su tierra.
2: Claro.
4: El paisaje, el color, el sabor y todo aquello que bueno, que nos recuerda mucho parte también de la infancia, ¿no? El sabor. Y pues mi familia, que quiero ya mucho, siempre me llevan como cosas, ¿no? De nuestra tierra. Nunca falta la fruta, nunca falta las cosas de nuestra tierra, y claro que para mí eso ha sido muy padre, y he hecho un homenaje que estoy empezando con una serie de bodegones. Entonces va a haber mucho color, enfocado también con la propuesta que vengo trabajando ya en los últimos 10 años. Y bueno, pues para mí es muy importante mostrar parte de mis procesos.
2: Y qué belleza de verdad del maestro Javier Guerrero, licenciado en Artes Visuales por la Universidad Veracruzana, con especialización en pintura y grabado. Va a estar presente mostrándonos su magnífica obra en esto que es la inauguración de Art Gallery 2 del colectivo de gestores y artistas visuales de Caubí, que se encuentra en Gran Patio el próximo viernes 21 de agosto en punto de las 18 horas. Por supuesto que vamos a estar por allá acompañándote. Muchísimas gracias y qué orgullo que estés con nosotros el día de hoy, maestro.
4: Muchas gracias a ustedes, y pues la verdad pues es prácticamente la invitación a hacerle al público que nos acompañe. Es muy importante que, justamente como lo mencionabas, ¿no?, que los niños, y que aparte de acercarles al arte, pues puedan ir, ver, disfrutar, porque para mí desde muy niño recuerdo que el arte, el dibujar, el poder utilizar la imaginación, la creatividad para poder crear imágenes o sueños, pues es una de las herramientas importantes que todos creo que debemos de tener. Aunque no te dedicas al arte, pero sé que es una parte de la sensibilidad del ser, el poder plasmar. Aunque después te vuelvas un doctor o un ingeniero, un maestro, pero es parte de la sensibilidad del ser. Entonces, pues bueno, es importante que visiten arte, la galería, y que puedan ver, y pues que podamos conversar también.
2: Qué bonito.
4: Ahí voy a estar yo para que podamos platicar y pues bueno, también contestar muchas
2: preguntas. Y tomarse
4: preguntas.
2: La foto contigo, maestro.
4: Claro que sí. Claro que sí. Ya viendo la obra, pues ya se van a dar cuenta de lo que van a poder ver, y que también les va a poder transmitir algo muy bello, porque justamente es lo que he querido lograr con mi trabajo, con mi obra, el colorido, estos paisajes que, pues bueno, es parte de mi mundo interior también, y pues bueno, espero que les guste mucho la muestra.
2: Seguro que sí, qué orgullo de verdad, en Veracruz tenemos talento, señores, y vamos a impulsarlo. Extiende mis saludos, por favor, a mi querido Remigio del Ángel, gran promotor cultural de esta zona norte, gran persona, y sobre todo siempre al pendiente del arte en Poza Rica. Muchísimas gracias, maestro Javier. Nos vemos por ahí el próximo 21 en esta inauguración de Art Gallery 2 en Gran Patio Poza Rica, en punto de las 18 horas. Seguimos con más información.
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5: Reforma.
6: Dice Claudia Sheinbaum que caso de Alito depende de Fiscalía de Campeche.
5: El Universal.
6: México y Estados Unidos reanudan en su totalidad las actividades en Michoacán. Embajador Johnson mantiene alerta de viaje en la entidad.
5: Milenio.
6: Estados Unidos retoma actividad comercial con sector de aguacates en Michoacán.
5: La Jornada.
6: Fidel Castro, hoy habría llegado a los 100 años. Delegados internacionales destacan legado y se solidarizan con Cuba.
5: El Financiero.
6: Colombia no aprobó entrada de soldados rescatistas de México. Pedían otra certificación.
5: El País.
6: El estancamiento de la economía despierta las voces que piden a Sheinbaum certezas sobre el Plan México. Para MBS Noticias, Ángela Molina.
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2: Una de la tarde ya con 46 minutos en punto. Vámonos directo con la información nacional. Y es que mire usted, tremendo revuelo que causó esta declaración que dio la presidenta Claudia Sheinbaum el día de ayer durante la conferencia matutina, donde dijo que el trato humanitario a delincuentes y la liberación de personas por robo simple tenía que llevarse a cabo. Todo esto debido a la sobrepoblación que hay hasta el día de hoy en los reclusorios de todo el país. Vamos a escuchar lo que dijo al respecto la presidenta Claudia Sheinbaum.
7: Por eso mencioné hace un momento cuando preguntaron, porque fue justo una pregunta que hice yo en el gabinete y fue el director del sistema penitenciario para dar la información. ¿En cuánto ha crecido la población penitenciaria? Porque también es muy relevante y tiene que haber un trato humanitario en todos los casos. Entonces, hay penales que tienen sobrepoblación. Por eso estamos trabajando en dos áreas. Una, a través de Luisa María Alcalde, la consejera jurídica, para poder generar las liberaciones de personas que están presas por robo, por delitos menores y que continúan, o personas que no tienen sentencia y que todavía están detenidas.
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2: Así las cosas. Déjeme darle mi humilde opinión rapidito antes de irnos a la siguiente nota. Efectivamente, sobrepoblación en las cárceles, pero es que también hay gente, y a lo mejor no le va a gustar lo que voy a decir a muchas personas, es mi humilde opinión, como siempre se lo repito, hay mucha gente inocente. Tendríamos que checar realmente y corroborar gente inocente, volver a retomar sus casos, porque si usted pone en libertad a gente por robo, pero un robo simple, es gente que lo va a volver a hacer, esperemos que no. Pero imagínese liberar a algunos que estén así. ¿Qué va a suceder? Esperemos a ver que esta decisión pues se tome realmente en cuenta. Vamos a continuar con la información y no van a callar a Alejandro Moreno, así lo dijo Carlos Mancilla, quien acusa amenazas de Arturo Ávila. El priista Carlos Mancilla aseguró que el legislador Arturo Ávila lo amenazó directamente y advirtió que el PRI responderá con firmeza ante cualquier amedrentamiento. Además, el dirigente priista lanzó fuertes acusaciones contra Alejandro Murat y Ariadna Montiel, señalándolos como presuntos desfalcos en sus respectivas gestiones. Vamos a escucharlo.
8: Vocero está amenazando, me amenazó a mí como opositor, nos quieren censurar, pero este gobierno con el PRI se topa, lo hemos dicho hasta el cansancio, tanto Arturo Ávila como Alejandro Murat, como Ariadna Montiel, que tuitearon ayer en contra de un opositor, se van a topar siempre con la firmeza del PRI, se van a topar siempre con el carácter para defender a los mexicanos, porque los diputados del PRI tenemos el artículo 61 de nuestro lado. Nadie nos puede inquepar y nadie va a callar a nuestro dirigente Alejandro Moreno. Que lo sepan y lo tengan claro. Alejandro Murat también ayer tuiteó. Y también lo vamos a buscar. Y también lo vamos a encarar. Porque no vamos a permitir que estos narcopolíticos anden por la calle como si nada. Tiene un desfalco en Oaxaca de más de 98 mil millones en sector salud. Y Ariadna Montiel, otro por 6 mil cuando fue secretaria de Bienestar. Ya estuvo bueno. Con el PRI se toparon y los vamos a encarar. Cada que mencionen a nuestro presidente o a nuestro partido, van a tener una respuesta firme y clara desde el PRI y desde nuestra militancia. Estamos aquí firmes y ustedes están testigos de cómo amenazan estos asesinos. Y estos narcos se mueren.
9: ¿Qué amenaza le dijo?
10: ¿Usted fue la que disparó?
8: Uno por uno.
11: Ustedes traen muchas guardias, mucha seguridad. Sin embargo, se sabe que los amenazan a ustedes.
8: Todos los que estamos en la oposición, tanto políticos como periodistas, como ustedes también, hemos recibido amenazas veladas. Ayer, el senador Alejandro Murat, en su tuit, precisamente, le dice a Alejandro Moreno que es un muerto caminante viviente. Lo dijo en inglés, dijo Dead Man Walking, eso significa que es un hombre muerto viviente para Murat. Eso es una amenaza velada y más de parte de un gobierno que ha matado a más de 48 políticos, que todos los días periodistas reciben amenazas, que todos los días los opositores recibimos amenazas de parte del gobierno y de parte de otros cárteles del crimen organizado. Por eso estamos aquí, levantando la voz. Y no vamos a permitir que nos censuren y mucho menos vamos a permitir que nos amenacen.
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2: Mire usted, antes de irnos a la siguiente nota, no me puedo quedar callada, discúlpeme, perdóneme, pero de verdad me impresiona muchísimo cuando algún político defiende sus ideales, su ideología, en algunas cosas estoy de acuerdo, pero no puedes defenderlas a base de violencia. Lo que se vio ayer, señores, al finalizar esta legislatura, entre Carlos Mancilla y el legislador Arturo Ávila, irse a los golpes y a las palabras, fue de verdad una pena. ¿Cómo puedes venir tú, como priista, a decirle a otra persona a golpes lo que va a suceder? Golpeándolo, agrediéndolo. Y no estamos diciendo que lo que estás diciendo esté bien o esté mal. No puede suceder eso. No puedes defender lo indefendible a punta de golpes, a punta de insultos. ¿Con qué confianza se te va a creer? Eso, sumamente reprochable. Más adelante vamos a estar hablando de lo siguiente, pero vámonos con la información. Y es que la presidenta Claudia Sheinbaum detalló que la brigada de rescatistas de la Secretaría de la Defensa está lista para acudir a Colombia, pero el gobierno de ese país ha solicitado una certificación adicional para poder ingresar.
7: México es fraterno con todos los países y los pueblos del mundo. Y depende, pues ya, si requieren más apoyo, asesoría, lo que necesite en los pueblos del mundo, aquí vamos a estar. En el caso de la Secretaría de la Defensa Nacional y la Secretaría de Marina, ustedes saben que hay mucha experiencia con el Plan Marina y el Plan N3. Hay mucha capacitación, formación, hay un trabajo que ya tiene muchos años. Y sobre todo, la actitud solidaria y profesional de los elementos de las Fuerzas Armadas capacitados para estos temas. Entonces, ahí donde requieran apoyo, ahí vamos a estar, como fue el caso reciente de Venezuela. En el caso, ya no es de la Defensa Nacional, pero de los brigadistas contra incendios de la Comisión Nacional Forestal, estuvieron en Canadá, y ahí donde se requiera apoyo de nosotros, ahí vamos a estar. Pero bueno, tiene que venir de parte de los países un sí para que podamos apoyar en esos lugares.
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2: Tarde ya con 54 minutos en punto. Vámonos con la información internacional, y es que el director de la Unidad Nacional para la Gestión del Riesgo de Desastres, David Tamayo, aclaró que Colombia únicamente va a recibir equipos de búsqueda y rescate provenientes de 4 países, entre ellos Estados Unidos, El Salvador y Ecuador, además de Israel. De acuerdo con el funcionario, estas son las únicas naciones que cumplen de manera estricta con la totalidad de las normas y protocolos internacionales exigidos para este tipo de emergencias. La entidad enfatizó que la medida busca, pues, garantizar la presencia de contingentes 100% autónomos en herramientas y logísticas. Vamos a escucharlo.
9: Va a formalizar apoyos, peticiones o solicitudes de apoyos de equipos de búsqueda y rescate de Estados Unidos, El Salvador, Ecuador e Israel. Estos equipos de búsqueda y rescate deben ser equipos certificados a nivel internacional y reconocidos por sus respectivos países. Esto es muy importante porque hay unos protocolos a nivel internacional para la búsqueda y rescate de personas víctimas de emergencias o desastres naturales que todos los países por convenciones internacionales debemos respetar y debemos asumir.
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12: El Paris Saint-Germain conquistó la Supercopa de Europa, venció al Aston Villa en un partido cerrado, pero vuelve a demostrar el conjunto francés que es el mejor del mundo. Kvaratskhelia amplió el marcador, o mejor dicho, anotó la ventaja con un pase de Désiré Doué. El Aston Villa empató por conducto de Brian Matthaut, el chico de 17 años, pero ya después apareció Ousmane Dembélé y Doué, y eso fue suficiente para establecer el 2-1 del Paris Paris Saint-Germain. En la Leagues Cup, la noticia es que Toluca se clasificó venciendo en casa 3-1 al FC Dallas, así que el Toluca gana sus dos partidos como local, se mete. Monterrey ganó 2-1 a Nashville, me parece que está eliminado, depende de resultados, pero está eliminado. San Diego cayó frente a Puebla 3-2, las Chivas rescataron el honor, ya eliminadas, vencieron 2-1 al Seattle Sounders. LAFC y Querétaro empataron a 1 y en penaltis ganó el equipo californiano. Hoy juega el América, que tiene que ganar para calificar, juega en Austin, mientras el Cruz Azul jugará en Chicago ante el equipo de Robert Lewandowski. ¿Cómo están las tablas en este caso de esta League Cups? Que obviamente tienen al León como la gran sorpresa. El León, por cierto, me faltaba decirles, ayer ganó 3-2 al Inter de Miami. En Miami, Messi regresó después de las exequias de su señor padre, y bueno, entró en la segunda parte, pero el León hizo un gran partido y se está convirtiendo en la revelación mexicana en este torneo con 9 puntos. Toluca 6, América juega hoy, va a calificar el América. Cruz Azul juega hoy, va a calificar Cruz Azul, y hasta ahí nada más. León, Toluca, América y Cruz Azul, los 4 que clasifican a la siguiente ronda, a los cuartos de final dentro de este torneo binacional. Shohei Ohtani pegó su jonrón número 27 de la temporada, y los Dodgers están recuperándose después de un mal inicio de mes. Derrotaron 4-2 a los Reales de Kansas City y barrieron con el equipo de Kansas. Y en el béisbol de la Liga Mexicana, los Diablos Rojos del México fueron vapuleados por su hermano menor. El equipo de los Guerreros de Oaxaca le metió 12-3. La serie se empata 2. Hoy por la noche juegan todavía en Oaxaca antes de volver al estadio Hart Elú para el fin de semana. Lo que tenemos en temas de deportes. Muchas gracias. Saludos.
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2: Ya con 58 minutos en punto, y es así como llegamos al final de esta edición informativa de Smart 3 Noticias, por supuesto bajo el patrocinio de Bahía Brava Restaurante, ubicado en la Avenida Ejército Mexicano, Colonia Plan de Ayala, en Tihuatlán, Veracruz. 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Y a nombre de todo mi gran equipo de producción, en cabina, M, Javi, Fili del Ángel, Dani Molina, bajo la dirección de Marcos López Zamora. Ellos comienzan a hacerme reír. Bajo la dirección de Marcos López Zamora, te damos las más cordiales gracias, y te recuerdo que tenemos una cita hoy en punto de las 6:30 de la tarde en el resumen informativo. Hoy recordamos This Girl, un tema que en 2016 puso a

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4: Compa Peso, hay algo que le quiero decir a esa morra que está ahí.

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0: Ah, no.
1: No.
0: Ah, ok. Y es que lo cortó muy así diferente, señora. Pero bueno, les voy a platicar que justo a través de las redes sociales habíamos visto que Rafa González, después de el problema que tuvo con su mujer de violencia y demás, pues, ¿qué crees?
1: Ay, no.
0: Él regresó a la banda por algunos días, pero le comentó a la agrupación que él no se sentía bien consigo mismo.
1: ¡Válgame! ¿Sabes? No sé,
0: entró
1: palomito.
0: Y después volvió a salir. Después de algunas semanas alejado de los escenarios, Rafa González, vocalista de Los Recoditos, confesó que fue a rehabilitación porque estaba cayendo en una depresión, señora Rosa Concha.
1: ¡Dios mío!
0: En una angustia y estuvo, pues, refugiado, tratándose. Hay que recordar que la depresión no es algo sencillo. Y lo hemos platicado muchas veces, lo hemos visto con muchos artistas. No es de decir, ánimo, sí se puede, sino sí es una ayuda profesional. Y que le tienes que dedicar mucho tiempo porque es muy peligrosa, ¿no?
1: Pero ya regresa, o sea, estuvo en tratamiento, estoy como mi marido conmigo, en tratamiento, él trata y yo miento y miento.
0: Ay, no,
1: ¿verdad?
0: Señora, de ese tratamiento no.
1: Y bueno, burra. Pues, pero al parecer ya regresó.
0: Ya regresa. Ya estos días, justo el próximo viernes, ya va a estar presente en los escenarios con Banda Los Recoditos en los Estados Unidos. Entonces, él se menciona a través de las redes sociales que él ya está mejor, que él ya está listo para los escenarios y que al final también convivir con su público y hacer lo que le gusta es parte de la terapia.
1: Parte de la terapia, ¿cómo no? Oigan, de verdad, no dejen de trabajar, de mantenerse útiles y felices. Y bueno, pues qué bueno que ya va a regresar, me da muchísimo gusto. Oigan, y no me lo van a creer, ¿quién se graduó de la preparatoria?
0: ¿Quién?
1: Cristian Castro estaba estudiando la preparatoria y lo tenía muy bien guardadito porque el día de ayer, bueno, pues, él se gradúa ya de esta escuela, de una escuela que yo no conocía que se llama W o algo así. Y bueno, pues, tuvo gran ceremonia de inauguración porque aparte de ser el padrino, no, bueno, no fue el padrino.
0: ¿Cómo?
1: Fue
0: el, o sea, ¿fue el que se graduó o fue el padrino?
1: El que se graduó, okay. Y la madrina fue Verónica Castro, que por cierto llegó con
0: ¿oxígeno?
1: Con oxígeno en la nariz. Pero bueno, tenemos un audio, señoras y señores. Esto es lo que sucedió con Cristian Castro, que no lo sabíamos, pero estaba estudiando la preparatoria porque por burro en su tiempo no la estudió.
0: Escuchemos.
1: El Bricias, el Bricias.
2: ¿Qué te dice tu mamá respecto de esta graduación?
3: Está muy emocionada. En esta ocasión estoy con mi tía Beatriz.
4: Hola. ¿Qué tal?
3: Y representa a mi abuelita, representa a toda mi familia. Estaría representando, pues, la familia tan linda que me tocó. Así que, pues, gracias a la madre también que puede...
0: Oye, lo que son las cosas, ahí están las declaraciones, pero lo que son las cosas, uno no se imaginaría que salió mi panza. Uno no se imaginaría que los artistas no tienen sus estudios, ¿sabes? Y ni siquiera se les exige, porque ellos, por ejemplo, ya están facturando, se suben a un escenario y ganan las perlas de la Virgen.
1: Mira, tú, por ejemplo, tampoco estudias nada.
0: Y mire, aquí ando, pero ya vi que nunca es tarde, nunca es tarde. O sea, cuando tenga la edad de Cristian Castro, ¿cuántos años tiene Cristian Castro? La neta.
1: No sabemos, pero ya es grande. Y bueno, yo creo que es un buen momento para retomar su vida. Creo que va a estudiar porque ya dijo, prepárese la UNAM porque voy a estudiar, creo que ingeniería, no sé qué, tiene 51 años.
0: Tiene 51, imagínese. Todavía tengo chance de hacer la secundaria y preparatoria.
1: Pues queda medio
0: porque
1: año,
0: el catecismo
1: perra.
0: Ya lo tengo, entonces ya con eso estoy del otro lado.
1: Oye, pues muy contento que estuvo, la verdad es que a mí me da muchísimo gusto, creo que después se fueron a comer. Estuvo ahí doña Pati Chapoy también acompañando a Verónica Castro. Creo que Cristian se sintió mal en algún momento porque acaba de dar un show en el Auditorio Nacional un día antes, entonces
0: dos shows, ¿no?
1: Cansado,
0: tuvo dos fechas en el Auditorio Nacional.
1: Entonces, pues imagínese que se sintió medio mal, lo tuvieron que apartar un momento de la graduación antes de iniciar. Y bueno, pues después hasta cantó, se echó ahí unos gorgoritos.
0: ¿Y con cuánto pasó?
1: Ay, no, pues no te sabría decir. Le voy a hablar a la directora para que me diga
0: cuánto fue,
1: a la Secretaría de Educación Pública, de donde soy, pues, miembro honoraria. Claro que sí.
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0: el Jackie, se llama Pintábamos pa' Grandes.
1: ¡Qué nachotas tiene el Jackie! ¡A mí me encantas, Jackie!
0: ¡Ah, órale! Ya quisiera usted tenerlo aquí.
1: ¡Ay, quiero pastel! Cumplió años el cara de Beto.
0: Sí. Buenas tardes, aquí nomás.

0: Concha y Javier el Conejo. Esta es la frase escondida. En cabina con Laura G.
1: Tiene.
2: ¿Qué?
1: Tiene.
2: ¿Qué?
1: Así es la otra palabra de la frase escondida, vieja loca.
2: ¿Dónde la tienes? La palabra de la frase escondida. Burra. Que continúa. Así que bueno, pues sígalas anotando y sígalas juntando para que al final se lleve el regalazo que tenemos para ustedes.
1: Es correcto, pero hablando de regalazos, tenemos la ruleta del boleto. Hay mucho evento y nosotros queremos que sean parte de estos conciertos en la Ciudad de México.
2: ¡Ay, hace mucho los eventos!
0: La ruleta del boleto, en cabina con Laura G. Hoy tenemos boletos para...
1: ¡Atención! Porque tenemos boletos para las luchas del Consejo Mundial de Lucha Libre.
2: Tenemos también el show infantil que anda arrasando con todo. Lleve a sus chiquitos, consiéntalos con los dinosaurios animatrónicos en el Parque Naucali.
1: ¡Pepe! Pequeños Musical y Claudio Alcaraz llegan el próximo 21.
2: Alcaraz, ¿eh? Siempre que digas Claudio Alcaraz y Claudio Alcaraz.
1: Porque es que está pobre, ¿verdad?
2: Es que él dice Claudio Alcaraz.
1: El 21 de agosto en Samanteo, Tlaltenango, en Coajimalpa, aquí en la Ciudad de México.
2: Ahí está Claudio Alcaraz. Y bueno, pues también tenemos la dinastía de Tuzantla, los Players y Beto y sus canarios que me encantan el sábado 23 de agosto en el Rodeo Texcoco.
1: Ah, sí, pues el Commander llega con Fidel Rueda y Lenin Ramírez el 27 de agosto a la Arena Ciudad de México y nosotros también tenemos tus boletos.
2: Ah, sí, ¿verdad? Bueno, pues también yo tengo del Conjunto Primavera. Ay, ay, ay. El 9 de octubre en la Arena Ciudad.
1: A ver, hágale otra vez.
2: Ay, ay, ay. Me sentí como Barney o algo así, ¿no?
1: Ay, como tenemos perrito con sed.
2: Cállese el océano. Bueno, pues tenemos llamadas telefónicas en el 5552-630-977. Márquenos ahora mismo.
1: ¡Hola!
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1: ¿Y cuál es tu nombre, compadre?
2: Daniel.
1: Daniel, ¿qué andas haciendo, Dani?
3: Aquí en el Hospital General.
2: ¿Qué pasó, mana? ¿Te sentiste mal o qué pasó?
1: Es enfermero.
3: Está internado uno de mis tíos y realmente ya estamos con la fe esperando a que salga bien.
2: Mi amor, va a salir bien tu tío. Vas a ver que sí. Ay, inocente, mira nada más. O sea, con un ojo al gato y el otro al garabato, ¿verdad?
1: Pero qué bueno que nos escuchas, compadre. ¿Y qué onda? Sí, ¿para qué quieres boletos?
3: Para las luchas.
2: Ahora pues, mira, para que te reanimes un rato, para que vayas y disfrutes del Consejo Mundial de Lucha Libre, te vamos a dar tu boleto doble para que te vayas a la Arena México.
3: Muchas gracias.
2: De nada, mi amor, ánimo, ánimo, ra, ra, ra. Te voy a contestar la siguiente llamada, porque soy muy...
1: Adelante,
2: soy muy
1: señora.
2: Loma, porque soy muy 360, porque soy de mi casa MBS. Bueno, buenas tardes, ¿quién habla?
4: Hola, no, escucho en cabina con Laura G.
2: Y buenas tardes, macho alfa, ¿de dónde nos marca?
4: Y acá de Martín Carrera.
2: ¡Esto! ¿Cuál es tu nombre de Martín Carrera?
4: Alejandro Narváez.
2: Alejandro de mi vida, ¿a dónde te quieres ir? Tenemos esta ruleta y es toda para ti. ¿A dónde quieres irte?
4: A las luchas.
2: ¡Ahora pues! Otro más que se nos va a la Arena México, donde se llevan a cabo los grandes eventos. ¡Te vas a la Arena México! A ver a los rudos, a ver a los exóticos, a ver a los, técnicos, ¿verdad?
1: ¡Ajá! Ay, bueno. ¡Venga, siga marcando! 5552630977. ¡Hola, hola! ¡Buenas tardes!
2: ¡Hola, cola! ¿Quién habla?
3: ¡Yo escucho en cabina con Laura! ¡Hola!
1: ¿Y tu nombre es?
3: ¡Ismael!
1: ¿Cómo?
2: ¡Ismael! ¿Qué nos estás oyendo tú?
1: ¿Qué pasó, Ismael?
3: ¿Cómo están? Buenas tardes.
1: Bien, ¿y tú?
3: Aquí, contento de que entró mi llamada, feliz de saludarlos, Laura G, Rosa Conte.
1: Hola.
3: Conejito.
1: Hola, compadre, ¿cómo estás?
3: Aquí, contento y esperar si me puedes regalar 4 boletitos para ir a ver al Commander.
1: Conejito. Ah, nada más 4. ¿Qué crees, compadre? ¿Que estos están bien cotizados?
2: Las 4, sí.
1: Y solamente te puedo regalar 2, pero con mucho gusto y con todo el amor de mi corazón.
2: Mi vida, te vamos a regalar 2.
3: Gracias.
2: Vete al Commander, y ahí nos platicas luego. Nos llamas para decirnos qué tal estuvo y cómo la pasaste, ¿eh?
3: Te mando un besote, Rosa Concha. Buenas tardes.
2: Yo te mando otro en la cauliflower.
1: Igual, mijo.
2: Gracias, dice la otra. Oigan, bueno, pues tenemos una llamada más.
1: Una llamada más. Hola.
2: Bueno.
5: Hola, muy buenas tardes.
1: ¿Sí, quién habla?
5: Fernando.
1: ¿Qué pasó, Fer? ¿Dónde andas?
5: En Ciudad de Zahualcóyotl.
1: Ándale, ¿qué onda? ¿Para qué te reportas?
5: Para los boletos del Commander y Fidel Rueda.
1: Ah, muy bien, ¿con quién te vas a ir?
2: Silla de ruedas.
1: No, Fidel Rueda.
2: No, no andamos regalando las sillas de ruedas nomás, allá en diciembre en el 9999. Oye, mi vida, ay, qué chiste estoy a veces. Oye, mi amor, pues te vas a ir al Commander, ¿eh?
5: Ok, muchas gracias.
2: Algo bonito que quieras decirnos aquí al Totem Tlaxcalteca y a tu servidora, algo bonito que quieras expresar, no, no lo sé, unas palabras lindas, unas palabras cachondas, unas palabras de amor.
5: La verdad es que disfruto mucho escucharlos. Yo nunca había escuchado su programa hasta hace algunos años, que mi trabajo me hizo regresarme a la hora de su programa, y todos los días regreso disfrutando escuchándolos.
1: ¡Ay!
2: ¡Eso es muy
1: bonito! ¡Gracias! ¡Qué bárbaro! ¡Aplausos, por favor! ¡Póngale un Oxxo a mi compadre! ¡Se los encargo!
2: ¡Ay, sí! Y abierto las 24 horas, como está el conejo todo el tiempo.
1: ¡Ay,
2: abierto
1: perra!
2: Las 24 horas.
1: ¡Perra zángana!
2: Y tenemos otra llamada, porque tenemos muchísimos boletos para todos ustedes. Porque, bueno, pues ya saben,
1: ¿porque qué?
2: Es la ruleta del boleto. ¡Cállese! ¡No me hace ruido! Bueno, buenas tardes. Mira mi piolín que traje. A ver, déjamelo. ¿Cómo se hace? Es que lo apachurro y se oye.
6: Ya cállate, harta.
1: Hola.
2: Bueno.
7: Yo escucho en cabina con Laura allí.
2: Oye, mi amor, ¿y de dónde nos hablas y tu nombre, por favor?
7: De Naucalpan.
1: Ay, ¿de dónde?
2: Naucalpan.
7: Las paradisíacas playas de Naucalpan.
2: ¿Qué hay por allá, aparte de las paradisíacas playas de Naucalpan, eh? Algo así bonito. Si fueras embajador de Naucalpan en el mundo, por ejemplo, estás en China en este momento y ante las Naciones Unidas tienes que promocionar a Naucalpan, ¿qué les dirías, hijo?
7: El parque Naucali.
2: Pues sí.
1: Los dinosaurios animatrónicos, ¿eh?
7: Unos 4 boletitos.
1: ¿Para qué?
7: Para los animatrónicos.
2: ¡Ahora,
1: ah,
2: pues!
1: ¡Claro!
2: Te vas a ir a los animatrónicos que están allá. Ándale, pues, mi amor. Te mandamos besos. Gracias por llamar. ¡Ay, el público tan hermoso que nos hace los número uno de las tardes! Gracias, gracias y gracias.
1: Y muchas besos. Gracias. Oiga, vámonos. En este momento se está escuchando el baúl de los recuerdos.
2: Abro las piernas.
1: El sí, baúl así se
2: de
1: escucha.
2: Los recuerdos realmente son mis piernas que abren y cierran al compás.
1: Y les vamos a presentar la canción de Actos de un Tonto del conjunto Primavera. Esta canción no es tan viejita, pero sí ya es del recuerdo, señora. Es del año 2002.
2: Ay, pues bueno, tenemos el baúl de los recuerdos donde la mejor música de ayer suena aquí nomás.
1: Yo tenía 4 años
2: no
1: cuando salió esta canción.
2: Nada.
1: ¿Y usted?
2: Yo, los que no te importa, señora.
1: ¿Quiere más Actos de un Tonto?
2: ¿Cómo?

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0: ya sabe que se quiere ir a la zona fans de la dinastía de Tuzantla, el Rodo Texcoco, anote las siguientes palabras. Melocotón y...
1: ¿Qué?
0: Melocotón y...
2: ¿Qué? Vámonos a un corte comercial, comadre. ¿Va a ir al baño, no?
0: Ay, voy al baño y enseguida regreso. Pero ustedes no vayan a ningún lado porque vamos a regresar más pronto de lo que ustedes esperan.
2: Ay, en unos instantes la entrevista con Inel Conde para que vean todo lo que me dijo. Además, también estaremos jugando las palabras prohibidas. Uh-huh. Y les tengo las últimas palabras de la frase para que se vayan a la Refest. Corte y volvemos.
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2: Arre.
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3: Caballeros, con nosotros, con ustedes, con todos. Tengo que decirlo,
5: esta la grabé hace unas semanas, pero Ninel me dijo, guárdala hasta el estreno de mi serie. ¿Ok?
4: Ok, y hoy se estrena.
5: Y ahora se está estrenando la serie.
4: Ya, mañana, mañana se estrena.
5: Mañana se estrena, mañana están todos los capítulos para que vean. Está muy buena Ninel Conde, aquí en cabina.
4: En exclusiva para la cadena, la mejor.
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6: Bienvenidos en cabina con Laura G. Está una mujer conmigo que queremos, que conocemos, o que creíamos que conocíamos, pero no. Realmente ahora la empezamos a conocer más. Ninel Conde, ¿cómo estás, querida?
7: Hola, hermosa, feliz, emocionada de contarte acerca de este nuevo bebé, este proyecto maravilloso que tenemos ya un par de años trabajando en él y pues bueno, hoy es una realidad.
6: Se llama Ninel Conde Sin Filtro. Les voy a explicar un poquito. Ninel Conde tiene una trayectoria que todos conocemos, ¿no? O más bien yo digo que creíamos conocer. Porque en esta serie que te ha seguido, un equipo de producción en donde podríamos decir que es el reality de Ninel Conde, en donde habla sin filtro, ahí pudimos conocer más a Ninel como mujer, como ser humano, como familia. ¿Quién te convenció, Ninel? ¿Tú estabas negada a eso?
7: Siempre, o sea, me han preguntado últimamente que quién me convenció y te voy a decir una cosa, mis vivencias, mi historia, mis heridas, mis aprendizajes, me convenció realmente todos esos momentos que yo he vivido versus la especulación, el juicio, la difamación de pronto se pueda llamar, ¿no? Dije, a ver, o sea, yo sé, Ninel Conde, o sea, el personaje, ¿no? Llama mucho la atención y que quieren saber y que entonces por eso le inventan y entonces le exageran, entonces hacen la conclusión. Dije, a ver, ¿por qué no contar la realidad? Contar qué es lo que pasa. En este momento de mi vida me siento un poco más fuerte. No te digo que estoy, ay, órale, éntrenle, va que vean. No, o sea, sí estoy, la verdad, sí estoy como que... Siéntome ello, porque pues obviamente es vulnerarte, ¿no? Es mostrar tu parte vulnerable, es abrirte, pero creo que cuando tienes un objetivo como es que si hay seres humanos, hombres, mujeres que estén pasando por situaciones por las que yo pasé y que a lo mejor sienten que se asfixian, que ya no hay un mañana, que ya no hay remedio, que ya se acabó su vida ahí, puedan tener un halo de esperanza al ver que sí se puede salir adelante, que sí puede seguir en pie. Que no todo lo que brilla es oro y que no los artistas, por ser artistas y por verlos englamurados y con un séquito siguiéndote y con lujos y con bla, no tienes problemas, no la pasas difícil, no lloras. Claro. Eso no es cierto. Entonces, existe situaciones difíciles para todos y que se puede salir adelante. Ese es mi objetivo, abrir mi caja de Pandora. No quiero... hablar de terceras personas aquí, hablo acerca de mí, desde mi vivencia. Yo sé que habrá personajes que se sentirán como que hieren susceptibilidades, pero pues al final del día es parte de mi pasado. Sí. Yo no hablo de personas, hablo de vivencias, hablo de sentimientos, hablo de acontecimientos que yo viví y que eso no se puede negar. ¿Y por qué no compartirlo a mujeres que a lo mejor están viviendo violencia o están viviendo un duelo y piensan que así es normal, como yo alguna vez lo pensé, y que no tuve un psicólogo a la mano, no tuve a lo mejor una serie, un programa que me hiciera pensar? Entonces ese es el objetivo de este proyecto, por el cual estoy abriendo mi corazón y estoy vulnerándome, porque también quiero que conozcan la realidad y a Ninel Sin Filtro.
6: Ninel Sin Filtro se estrena este 14 de agosto a través de VIX. Me ha tocado ver los primeros dos episodios. Y Ninel, te conozco desde hace muchos años cuando te correteaba en los pasillos de Televisa.
7: Ay, mira, ahorita.
6: Y la gente te conocía a través de mis notas, ¿no? Porque al final yo podía decir, claro. Ninel buena, Ninel mala, Ninel me empujó, Ninel me abrazó. Al final, todos te conocen a través de la pluma, de la cámara, de otras versiones. Me encantó conocer a la Ninel humana, me encantó conocer a la Ninel amiga, me encantó conocer a la Ninel que ha evolucionado desde un... No les quiero arruinar los capítulos porque quiero que la vean.
7: Claro, claro.
6: Pero desde un... Oigan, ahora mi relación personal es privada porque antes fui muy generosa y compartí tanto de mi mundo amoroso que ahora me lo quedo para mí. Y eso es una evolución, Ninel. ¿Cuántas veces no te correteábamos que con uno, que con otro, que si te dijo, que si te hizo?
7: Sí, totalmente. Y uno cuando está enamorado, pues quieres compartir tu felicidad por todas partes, por aquí, por allá, pero parte del aprendizaje es eso, ¿no? Que exponer tu vida privada también lleva muchos riesgos y lleva, te acarrea muchas envidias, te acarrea muchas malas energías, porque desgraciadamente la humanidad, la mayoría, no está preparada para aplaudir la felicidad ajena. Entonces... Claro. Es bien difícil exponerte y eso aprendí yo y pues por eso ahora lo hago de esa manera y creo que me ha funcionado hasta el día de hoy de una forma súper bien.
6: Ninel, vemos también a tu familia involucrada. Yo en lo personal no conocía a tus hermanos, nunca tuve la oportunidad de escuchar cómo se expresan de ti.
7: Ay.
6: En esta serie sí metes toda la carne al asador de que realmente quieren conocer a Ninel. Vean esto.
7: Sí, además yo le agradezco a todos los involucrados en este proyecto, todas y cada una de las personas que salen, que se subieron al barco conmigo de órale va, o sea, te apoyamos. Y pues no hubo un script, Laurita, o sea, yo no le dije a mis hermanos, no vayas a decir esto, o sea, realmente ahorita que me pongo a pensar, o bueno, no ahorita, pero cuando ya está, yo vi eso de editado, decía, Dios mío, yo no me puse a decir eso, y no vayas a decir esto, no vayas a decir, o sea...
8: 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Compa Peso, hay algo que le quiero decir a esa morra que está ahí.

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